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Sentado en su despacho, el comisario estaba hojeando expedientes cuando el cabo se presentó trayendo al detenido. Un mozo de 30 años a lo sumo. Vestía bombacha gris y corralera. Pilchas que a juzgar por la vejez daban pruebas de la miseria de su dueño. Me lo entregó el sargento, comisario. Este es el que anteayer robó unas botas del boliche Los Bajos. Unas botas. Ladrón barato. ¿Cómo te llamas vos? Orencio Nievas. ¿Y de dónde sos? De acá mismo, señor. ¿Trabajás? No, señor. No hallo trabajo. Estuve con Chabau para la cosecha en la chacra de los Barcales, pero en cuanto terminó la junta de maíz me echaron. Ahora hago algunas changas y así vivo. ¿Y a qué le llamas changa? ¿Andar robando? El paisano bajó la vista al suelo. ¿Ande tenés las botas? En el rancho. Cabo, mande a buscarlas y páselo nomás al calabozo que ya vamos a ver cuánto le damos. Salió el cabo llevando al detenido y el comisario se quedó pensando. Un par de botas. Ni para robar sirven estos paisanos vagos. No habían pasado dos horas que un milico se le cuadró en la puerta. Con licencia. Acá tiene las botas, comisario. Me las dio la mujer del detenido. Las tenía puesta el hijo. Un chiquilín de unos 7 años. Ajá. ¿Con qué esas son las botas? Son muy chicas para ensuciarse las manos. ¿Y qué decía la mujer? Y nada. Lloraba como una magdalena, comisario. Y cuando me iba a ir, me dio esta carta para que se la entregara a usted en sus propias manos. A ver, déjame. Mujeres que le piden los maridos. Nada más natural. Pero lo malo es que siempre los hallan angelitos, aunque les hagan sombra al mismo diablo. Pero esa carta era distinta a todas. Escrita en un papel de estraza, mugriento y arrugado. Las palabras eran una hilera torpe de garabatos que había estampado la gracia y la inocencia de aquella criatura de 7 años. Ajeno por completo a la desgracia que la miseria echó sobre su rancho, el ceño del comisario se fruncía al tiempo que la iba descifrando, y al acabar de leer casi temblaba la hoja de papel entre las manos. Agente, mande mi comisario. Vaya y devuelva a la mujer de Nievas esas botas que ha traído. Dígale que fue un error. Que nos disculpe. Después va y le pregunta al bolichero cuánto cuestan las botas. Se las paga y que se olvide el caso. Espere. No se vaya. A Orencio Nievas ya mismo me lo larga. Y que no deje de llegarse hasta acá mañana mismo. Puede que le haya encontrado algún trabajo. Se retiró el milico tras la orden. El comisario se acomodó en la silla y al par que liaba un poco de tabaco repasó aquella carta que aún temblaba como un pajarito ondeado entre sus manos. Señores reyes magos, yo les pido que se acuerden este año de traerme las botitas. Yo soy bueno, y según me han contado los otros chicos,
Si uno se porta bien todito el año, ustedes siempre dejan un regalo. Al apartar la mirada de la hoja, sintió como una brasa dentro del pecho y echó afuera la rabia, murmurando: mientras que la miseria haga ladrones de esta laya, yo nunca serviré pa' comisario.

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Con esta canción sí nos vamos a despedir. Gracias por estar conmigo en este momento, con ellos. Gracias por haber venido esta noche, tío. Gracias.

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Los dioses del chamamé todos nos llaman por ser buen chamameceros. Es por eso que yo quiero que nos presten atención. Por eso es que en la canción que le vamos a brindar, ¡viva Corrientes nomás y el chamamé tropical!

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queridas hermanas y hermanos, con esto del ciclón que pasó por acá y nos tiró una cantidad de árboles, entre ellos este acá, que curiosamente cuando cayó, cayó totalmente para acá, ¿eh? Cuando se cortaron las cosas, la raíz era tan pesada, estaba al aire, la raíz tan pesada, que solo se paró. Y claro, acá durante semanas y todavía, el canto de las motosierras por todas partes, fíjense cómo está de aserrín por todas partes. Y me acordaba de un cuento que me va a servir un poco de pie para la reflexión de hoy. Cuenta que una persona que trabajaba con árboles, con el hacha, viene un amigo y le dice: che, pero todavía vos con el hacha, ¿y cómo la manejo? ¿Y cuánto cortás por día con un hacha? Y un árbol así, en un día lo termino. Si vos te compras una motosierra, hermano, con una motosierra cortás 10 árboles de esto en un día. No me diga, dice. Sí, sí. Y entonces fue a comprar una motosierra. Y viste, era de esos tipos que no se dejaba enseñar por nadie, porque él sabía todo. Sabía todo. Bueno, compra la motosierra y le dicen: ¿usted sabe cómo usarlo? Claro, hace años que trabajo con esto. Bueno, pero resulta que a la semana vino malo el tipo, malo, malo. Dice: esta motosierra no sirve para nada, dice. ¿Cómo que no sirve para nada? Nada, dice, antes volteaba un árbol, volteaba, ahora tardo 10 días para voltear un árbol. Pero ¿cómo es? Entonces el tipo la empieza a analizar y ve que todo está bien. Entonces la trata de probar y la arranca. ¿Y ese ruido? Dice. Resulta que usaba la motosierra, ¿eh? Bueno, digo, a veces hay instrumentos que son buenísimos, che, son buenísimos. Por ejemplo, la televisión, ¿eh? Es un instrumento buenísimo, pero si no la sabes usar, y no me refiero solo al que hace programas, sino sobre todo al que ve el programa, ¿eh? La televisión es una cosa buenísima y es lindo tenerla en casa, pero ustedes saben que frente al televisor hay dos tipos de gente: el televidente y el televidiota. El televidente decide lo que va a ver, lo ve y después juzga lo que vio. El televidiota se pone delante y traga todo y se ríe a carcajadas hasta de las mayores boludeces, con perdón de la expresión, pero si son, son, ¿eh? Porque a veces digo, es feo decirlo, pero peor es hacerlo, ¿eh? ¿Eh? Es feo decirlo, pero peor es hacerlo. Entonces, yo pregunto, tanta caca televisiva, che, es una manera de utilizar mal si nos reímos del tipo que usó la motosierra como si fuera un serrucho, ¿eh? ¿Por qué también no nos ponemos una opinión parecida a los que usan un instrumento tan hermoso como este para descalificar a la mujer en su feminidad o para, qué sé yo, descalificar la familia, descalificar la pareja, tantas otras cosas? Digo, ¿no? Recuerdo, lo dije también el otro día, como cura a veces, entre broma y cierto, me pongo un poco venenoso, ¿eh? En el nombre del Padre, del Hijo y del Espíritu Santo. Amén.

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Hola, hola, hola. Bueno, muy bien, muy buenos días. Aquí estamos arrancando 8 en punto de la mañana. El tipo que soy yo es totalmente puntual. 8 en punto de la mañana de esta jornada de martes 21 de julio. O sea que llevamos un mes de invierno. Falta un par de meses más, nada más, para que julio, agosto, septiembre, para que venga la primavera. Bueno, ya se nota, me parece, porque todos los días, un minuto, una cosa así, un poquito más, un poquito menos, se alargan, digamos, se extienden las horas de claridad. Bueno, ¿qué te digo? Que te dije, hoy martes 21 de julio del 2026, jornada con cielo cubierto, con una temperatura que me marcaba ahí 8 grados, pero me llamó la atención que después, cuando miré algún portal de pronósticos del tiempo, marcaba que la máxima estará en 9. O sea que esta temperatura será la temperatura crucero de gran parte de la jornada. No es un frío riguroso, se ve que debe estar bastante húmedo. Y nosotros, pero no se anuncian lluvias, e incluso el sol quizás se asome. Y nosotros renovamos esta convocatoria para transitar juntos, generar este espacio compartido, para sentirnos acompañados, para intentar pasarla mejor. No siempre se puede, ¿viste? Hay adversarios poderosos que te quitan derechos y pretenden que uno la pase mal. Bueno, a pesar de todo, tratemos de pasarla lo mejor posible, porque la vida, hasta donde sabemos, es una sola y es un milagro. Cada jornada, cada amanecer. Así que iremos con lo que vaya saliendo, básicamente. Recorreremos portales locales. En principio, iremos con el estado del tiempo, con el pronóstico para lo que resta de esta jornada, el pronóstico extendido, los mensajes que nos quieras enviar al 2262-65-8230, 15-65-8230, mensaje de texto o WhatsApp, y ahí haremos una mezcolanza con todo, y de eso algo saldrá, che. A ver qué me dice el amigo Otto Bros. Ya me envía temperatura. Ahí está, 8 grados. 8 grados de temperatura. A ver, la presión del aire. 1011. 1011.2, o sea, está bajo. Baja la presión atmosférica. ¿Qué más? Me cuesta un poquito más mirar. Bueno, el viento, humedad 77%, el viento 5 kilómetros por hora del este, del este. Bueno, ahí está, los datos del tiempo que me envía el Servicio de Atención Temprana de Eventos Meteorológicos, donde me dice que la presión está en aumento, decíamos que estaba baja, ahí en 1011, y la humedad, que es del 77%, está en descenso. Y el mapa satelital, bueno, hay una nubosidad dispersa, que discontinua, que se desplaza de oeste, noroeste, hacia el este, hacia el mar argentino, y parece que por lo menos por un ratito habría espacio para que el sol nos acompañe. Puede haber alguna llovizna, me adelanta Otto. Bueno, no lo anuncian los pronósticos que habitualmente miro. A ver, el del diario, sí, el diario siempre pone que va a llover. Acá en la contratapa le mete lluvia a la mañana, lluvia a la tarde, meta y ponga nomás. Pero generalmente no se cumple tanta lluvia. Si fuera por lo que anuncia el Servicio Meteorológico Nacional, que lo pone en la contratapa del diario, lloverían 10.000 milímetros por mes, más o menos. Bueno, a ver, che.
Darienzo con la borde. Bueno, prestémosle la oreja un minuto.

Bueno, ahí está Darienzo con la borde, tu boca mintió. Ahí compartíamos un tramo de ese tango. Bueno, vamos con entonces a ampliar el pronóstico. Ya nos dijo Otto Bros que puede haber alguna llovinita. Bueno, no mucho, pero algo. Vamos con el pronóstico del tiempo. El AccuWeather dice que la temperatura máxima, la actual de 8 y la máxima de 9, así que se mantendrá ahí estable prácticamente la temperatura. ¿Y qué más? Con el sol quizás asomando un poquito. Vamos al otro pronóstico, para hacerlo más extendido, de el Winguru. Bueno, dice que para mañana, miércoles 22, vientos suaves, muy suaves, del este, cielo cubierto durante todo el día y la temperatura que oscilará entre los 6 de mínima y 10 de máxima. Y para el jueves, febo asomará, no todo el día, pero bueno, ponele mediodía, después se irá cubriendo el cielo. El viento, vientos suaves, del norte, del cuadrante norte, 4 de mínima, 12 de máxima para el jueves. 8 de la mañana y 8 minutos, el carro ya está en marcha, los melones, bueno, veremos.

Bueno, vamos con algunos temas. El ministro de Infraestructura de la provincia de Buenos Aires, Gabriel Catopodis, visitará el jueves Necochea, pasado mañana. Tiene reconocimiento este ministro como una persona, digamos, de muy trabajadora, muy comprometida. Además, un reconocimiento de persona, lo que se dice hoy, honesta, como que no tiene denuncias, al contrario. Y bueno, tiene que ver su visita con algún anuncio de la iniciación de la obra de potenciación de eléctrica en Quequén, pero que sirve para todo el distrito. Hemos escuchado en varias oportunidades que hay empresas importantes tipo Sitio Cero que quieren agrandar sus instalaciones, pero para cualquier inversión productiva se necesita energía eléctrica, digamos, industrial, y no hay capacidad. Hoy por hoy no hay capacidad. Y bueno, esa obra es fundamental para el desarrollo de nuestro distrito. Así que en relación a eso, viene el jueves el ministro Gabriel Catopodis. Principal título de tapa tiene que ver con que, bueno, se había caído la mampostería, una parte de la mampostería del frente del Banco Nación, y dice que la están restaurando ahora, Bueno, sí, he pasado, yo que soy de caminar bastante por el centro también, he visto que lleno de andamios y, bueno, uno ve todo un movimiento de obra ahí frente al Banco Nación. Obra en marcha, dice, se busca poner en condiciones la fachada de la sucursal centro y preservar la estructura que fuera inaugurada en 1907. La principal foto de tapa se ve ahí en el teatro, una persona disfrazada de globo, es como un globo y arriba la cabeza de la persona. Marvelita convocó a las familias para disfrutar de un show imperdible, espectáculos en vacaciones de invierno. Fue la primera jornada, el público acompañó las propuestas del Teatro Municipal y Centro Cultural. Temas de tapa de Ecos Diarios en esta jornada de martes 21 de julio del 2026, a las 8:12.

0: Muy bien, seguimos recorriendo títulos, temas. Llegó la selección al país tras la final del Mundial. El plantel llegó sin Messi y varios jugadores. Messi fue en su avión privado directamente a Rosario a estar tranqui con su familia. Eso escuché. También escuché que hay, lógicamente, algunos afloran en la derrota algunas incomodidades o disidencias. El Toro Lautaro Martínez no está muy contento de no haber entrado en la final, de no tener minutos. No está el Toro Lautaro Martínez no está feliz. ¿Y qué más? Y después está toda la incógnita sobre el futuro de Scaloni en la selección. Él en caliente ha dicho que hasta diciembre y después no sigue. Bueno, veremos. Yo creo que eso no es última palabra, porque uno ignora si hay cuestiones que desconoce, trasfondos de alguna índole que le impiden seguir en la selección, o es una declaración en caliente por el estado de ánimo en ese momento. Lógicamente aparecen algunas disidencias, algunos cuestionamientos internos quizás, que porque con el diario del lunes somos todos unos leones. ¿Por qué no esto? ¿Por qué no lo otro? ¿Por qué no fue más ofensivo? ¿Por qué no? Bueno, el tipo que ha tenido el ciclo más exitoso de toda la historia de la selección argentina sale subcampeón, pero bueno, empiezan los cuestionamientos. ¿Por qué no salimos campeones otra vez? Bueno, y fundamentalmente no salimos campeones otra vez porque los otros equipos también juegan. Ese es un detalle importante. Los otros también juegan, también tienen jugadores de mucha calidad y quizás también en alguna oportunidad te puedan ganar. Ese es un detalle que por ahí nos olvidamos. Nos parece que si las cosas las hacemos bien, siempre vamos a ganar. No, podemos hacer las cosas bien y podemos perder. Eso es lo extraordinario que tiene el fútbol. No se sabe, aunque hagas las cosas mal, por ahí ganás. Y podés hacer las cosas bien, igual podés perder. Así que forma parte del atractivo casi milagroso de esa pasión que es el fútbol. Así que, señores, de pie, aplaudir a todo el plantel, aplaudirlos a todos los que han formado parte de esta selección. Y después, con el tiempo, se irá viendo.
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0: Bueno, igualmente la gente en esto no se ha confundido y le ha dado un recibimiento de campeones, que es lo que se merece a la selección argentina.

0: Bueno, el Club de Leones trabaja para su convención nacional. Se realizará en Necochea el año que viene. Asumió la nueva presidenta del club, Club de Leones, Emilce Valenzuela. Estamos compartiendo los titulares de Ecodiarios en la gris mañana de Necochea y Quequén de esta jornada de martes 21 de julio. Nada, ni alguna insinuación de claridad. Allá por el este, nada, nada, uniformemente gris.
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0: Bueno, cámara comercial, fuerte caída de la actividad. Bueno, el domingo, en el título principal del diario, decía preocupa el cierre de locales y la caída de la actividad comercial. Yo comentaba por aquí varias veces que suelo andar bastante por el centro y me impresiona que, salvo contadas excepciones, los locales comerciales están vacíos o hay uno comprando, vacío o uno, salvo... por eso digo, hay algunos comercios que siguen trabajando bien, seguramente menos que antes, pero trabajan bien, muy poquitos. Bueno, esto de que preocupa el cierre de locales y la caída de la actividad comercial, en relación a ello, desde el Sindicato de Empleados de Comercio se indicó que cerraron 34 negocios entre febrero y mayo. La verdad que es febrero, marzo, abril, mayo. En el término de 4 meses cerraron 34 negocios. Seguramente más, pero estos están registrados. Es una alevosía. 34 negocios para lo que es el centro de Necochea, aledaños. 34 negocios cerraron entre febrero y mayo. También registraron una caída de puestos de trabajo, claro, lógicamente, como consecuencia de ello. Bueno, eso está en un tema, era el principal título de tapa del diario del domingo. Preocupa el cierre de locales y la caída de la actividad comercial. Ahora, no se observa una revelación de que se rebelen no tomando las armas ni por ahí ni cortando la calle, no te digo eso, pero por lo menos que manifiesten contrariedad, disconformidad con un plan económico que los está matando. Bueno, hoy también en la tapa del diario, el presidente de la Cámara de Comercio dijo que hay fuerte caída de la actividad. Bueno, según el comerciante Mariano González, que creo que es el presidente de la Cámara de Comercio, que tiene un comercio de los que trabajan. Tiene un comercio de los que trabajan, ya muy, muy asentado y bien, bueno, en fin. El comercio atraviesa la caída más fuerte de los últimos 30 años. Analizó la situación del sector, el cierre de locales, la pérdida de empleo y los desafíos. Ahora, lo que uno espera de dirigentes como Mariano González, encabece alguna manifestación de los comerciantes orgánicamente, de los comerciantes de Necochea, y articulen con los demás comerciantes de la región y de la provincia, y habrá alguna federación de comercio y cámaras, y viejo, muevan. Se están muriendo sin pelearla. Esa es la impresión que me da, a ver qué dice. Sí, porque Mariano González está como yo, digamos, en el sentido de que es comentarista. Es comentarista. Y ser dirigente, va más allá de ser comentarista. Sí, puede comentar alguna situación, pero además hay que tratar de articular medidas, pedir entrevistas, generar documentos, articular movilizaciones con otras asociaciones hermanas de otros lugares, lucharla. Si no, puede venir a hacer un programa acá y comenta, Mariano González analizó, bueno, sí, analiza, dijo que desde el año 2009 en adelante el comercio en Argentina no crece. Sí, claro, pero ahora 34, papá, es distinto decir no crece a que cierren 34 locales en Necochea en 3 meses. Bueno. En ese marco señaló que 2024 representó la caída más fuerte del comercio en los últimos 30 años. Añadió que tras una recuperación parcial durante el primer periodo del 25, el segundo periodo volvió a caer. El dirigente atribuyó este panorama a las políticas económicas, lo dijo, y a la presión impositiva sobre el sector. Bueno, ahí se, digamos... Esto pasa mientras tanto que le quitan impuestos si vos importás autos de lujo, traes un vehículo que vale $400,000 pero lo pagás $350,000 porque te quitan impuestos que antes existía. Mientras tanto han bajado los impuestos a la riqueza extrema. Vos pagás menos impuestos ahora si tenés yate, avión privado y todo eso. Bueno, en fin. A las políticas económicas y a la presión impositiva sobre el sector. En la década del 90 la presión tributaria para un comercio era del 20%. Hoy es del 32% a nivel nacional y, si se suman tasas municipales y otros costos, estamos superando el 50% de presión sobre la actividad. Sí, pero esto parece, por lo que yo he escuchado, nunca fue un problema la presión tributaria cuando el comercio vende, cuando trabaja, que tiene clientela, que la gente tiene guita para comprar. Yo no escuchaba que lo que pagaban de tasas municipales y otros impuestos fuera un gran problema. Se veía progresando a toda la Argentina. Al cliente que les compraba, que estaba mejor, el jubilado que estaba mejor, que tenía que tarjeta argenta y en vez de estar uno jubilado, se jubilaban los dos y estaba la mejor jubilación de América Latina y bueno, y la economía movía y había consumo y entonces en ese marco, donde todos vendían, todos trabajaban, no, esto de que los impuestos son altos no era ningún problema. Bueno, ahí está una parte de lo que dice el presidente de la Cámara Comercial, Mariano González. Ahora, no se le ocurra a Mariano González decir, hay una política de ajuste que ajusta el salario de los trabajadores, que genera desempleo, la gente se precariza. Hoy estaba escuchando, cuando venía para aquí para la radio, se generaron, en los últimos tiempos, 500,000 puestos de trabajo, algo así, 520,000 creo que era, que es menos de lo que se va demandando, digamos, porque el tiempo pasa, chicos que eran chicos dejan de ser chicos, empiezan a ser adolescentes y después cumplen 18 años, se quieren integrar al mercado laboral. Bueno. La cantidad que necesita insertarse en el mercado laboral es más que los puestos de trabajo que se crearon en los últimos, no sé si hablaba de los últimos 2 o 3 años. Pero además, la gran mayoría, trabajo precario, o sea, no trabajo en blanco, con recibo, con aporte jubilatorio, no, trabajo precario, monotributista, cosas así. Bueno, en ese marco donde hay menos trabajo, encima con ajuste, Y además del ajuste, muchos que pierden el trabajo, y si consiguen, consiguen precario, que se paga menos, bueno, ¿qué querés? ¿Eh? Ahí me parece que está la madre del borrego, como se decía. Bueno, dice, yo recuerdo, me parece que hay un síntoma con, es cultural también, ¿eh? La base del problema es cultural. Yo recuerdo, en una época, cuando, pero de esto hace 20, sí, como 20 años, cuando empezamos con la radio, en aquel momento con Magnaterra, y teníamos una pauta publicitaria de un comercio normal, un comercio normal. Y recuerdo que en un momento que había ido yo a cobrar mi pauta publicitaria y nos poníamos a conversar con el comerciante, en ese momento, creo que a la década del 90, pasaba por la calle una manifestación de los docentes. Con todo el bullicio que hacen. ¿Recuerdan que hubo un momento debe haber sido en el momento en el que reclamaban por que pusieron la carpa blanca, debe haber sido ahí en el gobierno de la Rúa, que reclamaban por el salario docente, que al final tuvieron, de la Rúa cedió y obtuvieron el fondo educativo, algo así que se llamó, que ahora Milei lo sacó. Bueno, pero la cuestión que yo estaba conversando con este comerciante y pasaba la manifestación de docentes. Y el comerciante decía, pero mirá, estos vagos. Pero yo le decía, pero escúchame una cosa, estos están reclamando ganar más. Si ganan más, te van a comprar más a vos, que sos comerciante. No. Es como un sentimiento de que son vagos. Todo aquel que sale a reclamar por sus derechos son vagos y, bueno, hay una cuestión cultural en el trasfondo. No se animan o no quieren o no visualizan o no tienen la vocación de reclamar para el conjunto. No les cuesta decir, che, están perjudicando a los trabajadores y los están haciendo pelota y con eso nos hacen pelota como un efecto dominó a nosotros los comerciantes. No les sale eso. No, lo que les sale más fácil es manga de vagos y cuestiones por el estilo. Bueno, así vamos con esas cosas, ¿eh? Yeah.

puse la música y no me había dado cuenta que estaba pasional, che. Bueno, a ver, algún mensaje, ¿qué otro? El amigo Otto Bros a las 8:30 de la mañana. Algo pasó con el partido y la protesta de los jugadores se vio en esta llamativa placa. Me dirás lo que quieras, pero hay que saber leer entre líneas. Sí, sí, que España 20 remates al arco, Argentina ninguno. 12 remates, bueno, ahí está. Algo pasó, sí, España nos superó. ¿Y por qué nos superó? Bueno, puede haber sido porque son mejores también, porque no hay que estar encarnizado con que somos los mejores del mundo. Puede haber algún partido que te superen. Además de eso, la impresión que me da es que el equipo, desde el punto de vista físico, echó el resto con Inglaterra, que era el partido más, les recuerdo que era el partido más importante que queríamos ganar. Bueno, y se ganó. Porque es muy raro que ya en el primer tiempo tengas que cambiar a los zagueros centrales. ¿Cuántos salieron? Dos o tres jugadores por lesiones. Y además de eso, terminamos con Tagliafico rengueando en la cancha. Y además de eso, un expulsado.

llegamos a la final y salimos subcampeones. ¿De qué te quejas, muchacho? ¿Contra quién van tus protestas? No queda nada. Buen día. Y eso que en Necochea no se ve miseria como en la mayoría de los lugares. Nunca vi tampoco comerciantes alzar la voz para defender la economía de sus clientes. No, no, no, no.

0: Buen día, Pato. Ayer me visitó mi yerno, que es de Los Toldos, y me dijo que sacaron 50 millones de dólares las vacunas contra la aftosa. Ah, sí, desfinancian todo. Es muy serio esto que está haciendo el gobierno. 50 millones de pesos. Bueno, le sacaron el presupuesto para vacunar contra la aftosa. Eso es lo que me quiere decir. Y expresa el oyente, Alberto creo que se llamaba, la preocupación por ese tema, que claro, son cosas que en el momento no se notan y después aparece el problema, ¿no? Después vienen las consecuencias. Como dice aquel viejo dicho, vos en la vida podés hacer lo que quieras. Lo que no podés es evitar las consecuencias. Claro, le quitaste el presupuesto a la aftosa para mandarle esa guita a los fondos buitres, que es lo único que hacés, mandarle guitas a la usura internacional. Bueno, y en el momento la gente sigue su vida rutinaria y no pasa nada. Dentro de un tiempo, bueno, Argentina aftosa, problema, gente contagiada, muerte, no se puede exportar la carne porque no te la compran por el tema de la aftosa, y bueno, y todo un sinfín de problemas.
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0: Bueno, ahí está León Gieco compartiendo la mañana con nosotros. En la mañana de Polirrubro, bueno, ¿qué más decía Mariano González? Se perdieron 197 puestos de trabajo registrados y si se suma el no registrado son más de 230 puestos y no solo en el comercio, hay otras actividades también que seguramente, porque acá las cuentas de la macroeconomía al país le dan bien por... especialmente por las exportaciones de Vaca Muerta, 50 mil millones de dólares se ha exportado en un semestre el país, muchísimo. Lástima que en vez de para los argentinos es para los fondos buitres y la usura internacional, porque eso es lo que está pasando, ¿no? Se dan cuenta que si tenemos una exportación récord, que al país le ha entrado récord de dólares en un semestre, y a nosotros se nos quita los remedios para los jubilados, se quita la financiación para vacunar contra la aftosa, se quita financiación para la salud, para la educación, para las universidades, para la ciencia y la tecnología. Bueno, está clarito, ni las rutas, tampoco las rutas, que se mate más gente no les interesa. Bueno, no hablemos de la quita de derecho a la discapacidad. ¿Y dónde va entonces toda esa plata? Date cuenta, papá, la mandan a los más ricos del mundo que se han apoderado del país. Y este que tenemos, el psiquiátrico, es un muñequito de los poderes fácticos del mundo.

Bueno, finalmente el presidente de la Cámara Comercial advirtió que el panorama continuará siendo complejo durante los próximos meses, aunque destacó la capacidad de adaptación del sector. Claro, el sector se tiene que adaptar a una economía de miseria, según parece. Bueno, el comerciante dice

es un sobreviviente por naturaleza. Claro, es resalta el aspecto individual. El comerciante, él, por su talento, sus condiciones, es un sobreviviente por naturaleza. Esto tiene un trasfondo de que eso es independiente de la del contexto socioeconómico. Y va a lograr superar esta crisis, como lo ha hecho con otras. Claro. O sea, el comerciante no ha dependido de que, no depende de que vengan políticas que de desarrollo económico. No. Según las palabras del presidente de la Cámara de Comercio, el comerciante, él supera. Él supera. Trasfondo de que yo solo. El comercio minorista en Necochea es la mayor fuente laboral del distrito, por lo que consideró necesario fortalecer la actividad mediante acciones conjuntas entre el sector privado, el Estado y la comunidad. Bueno, sí, conceptos like, generales, entre todos tenemos que lograr, sí. Bueno, en fin, che, a todo esto, 8:38...

Nos rompen los cimientos del país, los mileicianos, se nos va viniendo el techo encima, dice Alberto. Y sí, me hiciste acordar a, ¿te acordás la propaganda de la dictadura?

0: Bueno, a todo esto, 8 de la mañana, 41 minutos. Bueno, ha llegado el señor Iso, que tiene editorial o no tiene editorial.
1: Sí.
0: Ah, bueno. ¿Y la va a desarrollar ahora o...?
1: Ahora.
0: Bueno, muy bien, está el señor Leonardo Correa Gabriel Iso, que va a desarrollar la editorial a las 8.42 de la mañana. ¿Cómo le va? ¿Cómo está? ¿Bien? ¿Contento?
1: ¿Qué tal? Buen día. Contento por ser argentino, contento por el ciudadano argentino que ayer, cagándose de frío, mojándose, fue a recibir a la selección. Contento porque los muchachos dejaron todo. Contento porque tengo fuentes...
0: que estuvieron en el vestuario.
1: No, tengo fuentes importantísimas de Buenos Aires, que he hecho un laxo y la verdad que
0: muy bien.
1: Que me hace muy bien.
0: Muy bien.
1: Porque yo le mandé un mensaje, hola amigo, y me dice, ¿te puedo llamar? Y me llamó por teléfono. Y voy a comentar lo que ha sucedido en el Mundial.
0: ¿Qué ha sucedido?
1: En el Mundial, como toda la corporación estaba en contra, todos los periodismos a nivel nacional, todos en contra de la selección argentina.
0: No, o sea, yo escuché los que...
1: Todos en contra, no, todos diciendo que...
0: Los que relatan el partido estaban todos a favor.
1: Los argentinos.
0: Sí.
1: Estoy hablando de la corporación en que no son periodistas argentinos. Los españoles, los brasileros, pero todos en contra, diciendo, ya lo sé, pero te estoy desarrollando lo que sucedió.
0: ¿Qué sucedió?
1: Se instaló tanto que beneficiaban a la Argentina,
0: sí. Que
1: el anteúltimo partido contra Inglaterra, Argentina, los jugadores mostraron las Malvinas son argentinas. Que ahí se picó mucho más. Le dijeron al presidente de la FIFA...
0: Infantino.
1: A Infantino. ¿No viste que Messi no lo saludó?
0: ¿A Infantino?
1: No.
0: No vi yo, porque terminó el partido...
1: Y al otro le dio la mano, pero le dio vuelta la cara. A tu amigo.
0: ¿Trump?
1: Sí. Y después el Cuti Romero no les dio la mano a ninguno de los dos, Lisa López no le dio ninguna la mano de los dos, y después voy a hacer un paso aparte que Argentina se tiene que poner de pie, porque va a haber un quilombo grande, ahora te voy a decir por qué.
0: Muy bien, Pino.
1: Te lo voy a anticipar.
0: Muy bien, Pino.
1: Bueno, entrando en el vestuario, estando en el vestuario,
0: sí. Llega
1: la información que habían amenazado a todas las familias que la agredieron. No solo eso, la agredieron mientras que estaban en la tribuna, la familia de los jugadores. No solo eso, que llega otra información al toque... que la DDI, no sé que cómo le llaman allá en Estados Unidos,
0: FBI,
1: entraba al vestuario para detenerlo al presidente de la AFA.
0: ¿Pero y dónde salió esa información?
1: En todos lados. Fíjate en los portales, en todos lados. Fíjate en los portales, todos
0: bueno,
1: lados.
0: Dame un link.
1: Bueno, y yo no voy a inventarlo. Llegan inventándolo.
0: Yo no lo vi en ningún
1: bueno,
0: lado.
1: Y claro, vos porque sos un pelotudo. ¿Qué querés que te diga?
0: Yo la primera vez que escucho eso. Y ningún oyente me mandó eso tampoco.
1: Bueno, ya te van a mandar.
0: ¿Soy el único en Argentina
1: bueno,
0: que eso?
1: Creo que no.
0: ¿No?
1: No. Está bueno. Raro. No solo eso, no bastó solamente con eso, que... ¿No se dieron cuenta que la gente, los jugadores le dio la espalda a los españoles cuando se le dieron campeón? Porque siempre vos le obligan, la FIFA, la AFA o lo que sea, cuando vos salís campeón, a hacer un
0: pasillo
1: mirándolo a los jugadores españoles. Los jugadores argentinos miraban la hinchada argentina, nada más. ¿A vos no te extrañó? Que vos mismo lo dijiste, se desgarró el 2.
0: Sí.
1: se desgarró el 6.
0: Ya venía.
1: No estaban desgarrados.
0: ¿Qué estaban? ¿Asustados? ¿Dejaron de jugar por miedo? ¿Usted dice que los jugadores argentinos son cagones?
1: No.
0: Y bueno, ¿cómo?
1: No,
0: ¿cómo que por miedo?
1: ¿A vos si te amenaza a tu familia
0: que
1: antes de jugar? Puede ser que estaba un poquito lesionado, pero alguno podía haber seguido.
0: Sí, también. ¿Eh?
1: ¿A vos te parece que Lautaro, habiendo hecho los dos goles, no hubiese entrado?
0: Ahora Scaloni no sabe dirigir.
1: No, sí sabe dirigir.
0: ¿Qué pasó?
1: Tomaron una decisión.
0: Sí, Messi no entró en uno de los
1: mundiales. Maradona, cuando habló Maradona, que le robaron el mundial.
0: Sí.
1: Que los apretaron. ¿O te olvidas?
0: O sea, le robaron el mundial, pero fue a la vista de todos.
1: Que la enfermera no era enfermera.
0: Bueno.
1: No es.
0: Pinino, me parece que hay mucha fantasía en todo esto. Perdimos un partido
1: de fútbol.
0: Quizás porque los otros eran mejores.
1: No.
0: Quizás por ese motivo. Y nada más. A mí no me
1: ¿A vos te parece lógico?
0: Yo lo vi con un secuestrador.
1: ¿A vos te parece lógico? Que Argentina tenga un día menos de descanso.
0: Pero siempre fue
1: sí, así. Sí, siempre fue así.
0: Siempre fue así.
1: Sí. Estoy buscando la información, discúlpeme si escuchan.
0: Bueno,
1: estoy buscando.
0: Y el Dibu decía en el vestuario, el que va para atrás es de cagón, decía el Dibu. Ve, el Dibu decía, el que va para atrás es de cagón. Y que el Dibu no tenía familiares en la tribuna. ¿Qué? ¿Había secuestradores con antifaz?
1: Mirá este estúpido, mirá la política, que es de los tuyos.
0: A ver, poné acá, boludo.
2: Werner Pertot, ¿cómo te va?
3: ¿Qué tal? Para mí se lo merecen.
2: No,
1: merecen haber perdido. ¿Eh? Este es un programa que esta mujer también dijo que tenía que perder a Argentina.
3: Para mí se lo merecen.
1: Que no eran argentinos.
2: Peronista.
1: No, te estoy dando las cosas que yo dije que son reales.
0: Ya voy a llamar a la mamá.
1: Sí.
0: Hay miles de panelistas.
1: El estúpido de Milei, que no representa a los argentinos nunca. ¿Y qué me importa? Que sea presidente.
0: Institucionalmente representa a la Argentina.
1: No representa. A mí no me representa. A vos te representará. A mí no. Fue uno de los culpables de todo este quilombo. De arreglar con Estados Unidos, bajarse los pantalones, y que... ¿Cómo es?
0: Que
1: no se presente una bandera de Argentina, que las Malvinas son argentinas.
0: Sí, eso es cierto.
1: Como otra te voy a decir.
0: Sí.
1: Trump tiene tanto poder que fue el que lo llamó a Infantino,
0: sí.
1: Tal cual.
0: Sí.
1: Él fue el que decidió quién iba a ser campeón del mundo.
0: Trump dijo que tiene que ganar España.
1: Totalmente.
0: Y olé. Bueno, y escúchame, Milei no solamente eso, sino que ahora dice acá el ruidoso silencio de Milei sobre el proyecto israelí para extraer petróleo de las Malvinas. El año que viene o el otro se va a extraer petróleo de las Malvinas, no para nosotros, sino para Israel y Estados Unidos y sus empresas. ¿Qué le parece? ¿Está de acuerdo? Bueno, hasta ahora, Pinino, yo creo que es mucha fantasía, es el no aceptar perder una final, porque veníamos ganando todas, y como perdimos una final, entonces le buscamos esto, le buscamos lo otro, le buscamos aquello. Todo en el aire, lo único que me ha pasado es que un panelista dijo que se lo merece. Bueno, la verdad, debe ser un tipo que no le gusta el fútbol, o no tiene la pasión por el fútbol. Los que tenemos la pasión por el fútbol, queremos que la selección argentina gane siempre. Y la verdad, a mí me dolió tanto que no pude ver después
4: ni nada, ni la ceremonia de entrega, nada. Acá puse películas o series para no seguir viendo. Pero decir, bueno,
1: sí, que, yo lo digo.
4: Decir que era porque
1: a vos te parece normal, a vos te parece normal que Argentina no haya atacado el primer tiempo. Que no haya podido patear un tiro al arco, ¿te parece normal?
4: Y los otros no te dejaban. No es que no querían. Querían avanzar.
1: No, qué casualidad. Un equipo que llegó a la final del mundo no va a llegar. Ningún equipo pasó eso. Que no pasaban la mitad de la cancha.
4: ¿Y cómo no? Juliano Simeone pateó al arco y que podía haber sido el empate y le erró.
1: Un solo tiro en el segundo tiempo. Que hizo try. Estaba jugando al Rami.
4: Hizo try. Bueno, la información existió hace una semana. Muy bien, acá te da un respaldo. Bueno, o más que la versión circuló en varios medios extranjeros. Incluso la repitió Marcelo Longobardi, que el FBI estaba detrás de Tapia y de Messi por estafas cometidas por la AFA. Bueno, sí, siempre está en investigación. Que la AFA está en investigación.
1: Justo, qué casualidad, justo en la final. Justo ese día.
4: Sí.
1: ¿Eh?
4: Sí.
1: No. Es casualidad.
4: No,
1: eso.
4: Ese día no.
1: Pero sí, ese día en el vestuario saltó. En el vestuario saltó.
4: ¿Y qué tenía que ver si hay estafas en la AFA con los jugadores antes de salir a la cancha en el vestuario? Y que Messi, por estafas cometidas, y Messi, no.
1: Si Argentina salía campeón del mundo, ¿lo iban a buscar la vuelta? Para que no juegue en la selección el próximo mundial. Y como Argentina es sede.
4: Nah.
1: Bueno.
4: Nah. Es todo fantasía.
1: Sí, fantasía.
4: Tiene razón Pinino, algo pasó ahí. Los argentinos son tendientes a creer esta fantasía.
1: No.
4: Tiene razón Pinino, algo pasó. Porque Messi dijo, olvidemos claro, todo lo que
1: tal
4: pasó.
1: Tal cual.
4: Por algo dijo eso.
1: Tal cual, ¿no lo escuchaste eso en la televisión?
4: Sí.
1: ¿No lo escuchaste en la televisión, pero, marmota? ¿Eh?
4: Olvidemos todo lo que pasó. ¿Y qué es lo que pasó? Que nos criticó Milei.
1: No.
4: Que Milei dijo que eran mononeurales, termos mononeurales. O sea que no tienen nada en la cabeza. Mononeural quiere decir una sola neurona.
1: Y es la segunda vez, que nos roban una final. Con España.
4: La del 90, sí, con el penal que inventaron.
1: Es la segunda vez que nos roban. Los españoles de mierda esto.
4: No, nos ganaron bien.
1: ¿El qué?
4: En la cancha nos ganaron bien. Si vos dijiste, 20 veces patearon al arco y nosotros ninguna. ¿Qué
1: está bien la primera amarilla que le hicieron al argentino que después lo expulsa? Te estoy hablando de la primera jugada. Que él le hace del piso y le hace así con la mano al árbitro.
4: Ah, sí, ¿por qué fue? No me acuerdo.
1: Porque no le cobró un full que le habían hecho.
4: Por protestar.
1: Porque le hizo el gesto con la mano así. Está bien.
4: Por protestar.
1: Está bien. Está bien la amarilla esa. Está bien que ahora Inglaterra, y quiero que ahora los argentinos lo respaldemos,
4: sí,
1: a este pibe que juega en Inglaterra, le dijeron que si llega a Inglaterra va preso. ¿Sabía?
4: No, que va preso no, que la
1: que va preso.
4: Que lo vendan, la hinchada no lo quiere, que lógico.
1: Pero ojalá, que lo vendan, ojalá, que lo ojalá.
4: Que va preso no. Bueno,
1: ¿qué fue? Acá está, mira, alguno. Para que sepa.
5: Había todo un rumrum que se hizo trascender a través de las redes. Que el FBI estaba en el estadio para detener a Chiqui Tapia. Y eso se comentó dentro del vestuario. Y que iba a haber un revuelo brutal porque el FBI iba a entrar al vestuario. Poné de vuelta el video. Con lo que yo te conté, ahora creo que hay otro sentido, me parece. Ponelo de vuelta.
4: A ver, che.
6: Tranquilidad, olvidémonos de todo. Solo juguemos, pensemos en jugar nomás, gente. En jugar, dale. Pensemos tranquilo, tranquilidad.
4: Bueno, es un...
1: Eso...
4: El FBI, claro.
1: Sí. Disculpame, sí, ¿no?
4: El FBI.
1: Disculpame. Yo cuando te hablo con argumento y con concepto.
4: Puede influir. ¡Es humor!
1: No, no, pero no es el único que lo dijo. Salió en todos lados ahora. Ahora explotó. Todos los periodistas argentinos están hablando de esto.
4: Sí.
1: Los deportivos, los que hacen deporte.
4: Sí.
1: Este no hace deporte, otro. Pero los que hacen deporte.
4: Sí.
1: Están dando esto. Messi jamás, Messi jamás dio, hablaba así.
4: No, no, pero puede ser cierto que exista, que hayan existido rumores. Ahora, que pierdas el partido, por eso son rumores. Y de última, si se lo llevaban, no lo llevaban los jugadores, lo llevaban a Chiqui Tapia. Pero son rumores.
1: Ah, ¿no te afecta que uno de un grupo
4: te puede afectar, pero
1: ya
4: son
1: te
4: rumores.
1: Joder. Sí, qué casualidad.
4: Son rumores, Pinino.
1: Qué casualidad, justo en la final.
4: Parecemos llorones, porque perdemos.
1: No, más lloraron ustedes, manga de puto, que estuvieron toda la semana llorando, que pegaban, que Argentina es antifútbol, que esto, que lo otro.
4: No hay que ser llorón, Pinino. Llegamos a la final.
1: La puta,
4: bueno,
1: que lo parió.
4: Perdimos, seamos dignos. Hubo un rumor, bueno, hubo un rumor. Si nos vamos a cagar en las patas, porque cuando hay
1: sí,
4: un rumor.
1: Sí, mirá, mirá cómo nos cagamos, que lo cagamos a trompada cuando terminó el partido.
4: Bueno,
1: mirá qué cagones somos.
4: ¿Por qué no
1: somos españoles putos como vos?
4: ¿Por qué no se utilizó esa hombría en la cancha para jugar al fútbol en vez de para pegarle trompada al otro, entonces? Entonces, no podemos decir que perdimos la final del mundo por un rumor.
1: No se la robó.
4: Partidos invicto, que un solo gol en contra tuvo en todo el mundial. España fue el mejor del mundial.
1: Mirá, hola Pinino, tenés razón, robaron el mundial.
4: Ese.
1: Y hay gente que no lo quiere ver por ver como tu socio.
4: Cuando lo vi a Tapia ayer de
1: Antonio,
4: pensé, el gordo se está escondiendo. Tapia, ¿cómo se va a esconder si...?
1: Muchacho,
4: sí.
1: Y quédense tranquilos, lo que le voy a decir. Va a aparecer en algún momento uno. Pero se termina el fútbol. Se retira Messi y se termina el fútbol.
4: Nah.
1: Sí.
4: No se terminó.
1: El mejor jugador de todo el tiempo, de todo el mundo.
4: No.
1: Le hicieron la vida imposible los españoles, hasta los mismos argentinos.
4: El mejor ha sido Pelé.
1: Que sí, tomá, esta.
4: El periodista mexicano El Chapucero, que es un seudónimo, decía en YouTube que estábamos en presencia del nuevo FIFA Gate. El nuevo. Yo vi un mundial bien organizado. Por ahí uno no está de acuerdo con el cooling break ese.
1: ¿Te parece bien organizado que se intervenga un presidente de nación a decirle no, no tiene que estar expulsado y tiene que jugar?
4: El mundial estuvo bien organizado.
1: ¡Te pregunto!
4: La FIFA lo organizó bien. Ahora, si el presidente más poderoso del mundo se mete, ¿qué querés que hagan? Y bueno, esa es una injerencia externa, pero el mundial estuvo prolijo.
1: Declaraciones de Paul.
4: Sí.
1: No se bancaban que la Argentina vaya adelante y sonría.
4: Y si la Argentina no fue adelante, no pateó el arco. Ve, igual España mereció el triunfo, dice acá. Claro, por eso hay que ser dignos en la derrota, buenos perdedores, dignos en la derrota.
1: Otro que me lo anoto, los españoles puto esto. Están anotados en mi agenda, ¿eh? Chileno, te de joder.
4: Pero escúcheme, señor Iso, en vez de
1: estoy
4: estar
1: buscando los otros periodistas.
4: Mentira, vos.
1: ¿El qué es mentira?
4: Pero no, son rumores, es lo que necesita escuchar.
1: Pero eso es tarado, vos.
4: Un panelista que dijo, y después el mismo gran mentiroso, igualmente, Feynman, que dijo, son rumores.
7: Bueno, Messi,
4: no
7: Messi
4: sé, claro. Porque Messi entonces, a ver, si le decimos, che, hagan correr el rumor de que lo van a meter preso a Tapia. Ya con eso empezamos a temblar y no jugamos. Con eso solo. Nah. No. Lo que tenemos que hacer es reconocer que perdimos.
1: Son bien, muchas casualidades, muchachos. Muchas casualidades.
4: Aplaudir al equipo y al cuerpo técnico por toda esta serie de triunfos.
1: Mirá lo que dice Enzo Fernández. ¿Lo conocés?
4: Sí, que lo echan de Inglaterra ahora.
1: Todos contra Argentina. La selección argentina sufrió una injusta campaña en el Mundial 2026.
4: ¿Y? ¿Y qué? ¿Y por eso...?
1: Le robaron el Mundial.
4: ¿Por qué le robaron el Mundial?
1: ¡Le robaron el Mundial! ¿Está bien echado?
4: No lo sé.
1: ¡Ah, no lo sé! A los 15 minutos echaba un jugador y no lo sé, ¿viste? ¡No lo sé!
4: No.
1: Y tenés que jugar con un jugador menos y no lo sé.
4: ¡No lo sé! ¡No! ¡Esa cosa de llorón! Bueno, está visto, como sos bueno.
1: ¿Por qué no juegan un partido ahora? Pará, ¿por qué no juegan un partido ahora?
4: ¿Quién?
1: Argentina-España. Descansado, todo, claro. Que no haya presiones, que no lo apreten a uno, a otro, que jueguen. Le hacemos 7 a estos putos. Putos cagones.
4: Si no pateamos al arco. Es de gallina cagón y llorón. Es de gallina llorón no reconocer no ser un digno perdedor. Hay que saber ganar y hay que saber perder, Pinino. Bueno.
1: Estoy buscando la concha.
4: Todos rumores y que. Así que, che. Porque también entonces nosotros tuvimos lerdo. ¿Por qué no hicimos correr el rumor de que lo iban a meter preso a, no sé, al técnico de España? Que iban a entrar al vestuario y se lo iban a llevar preso. Entonces, viste, hacemos correr un rumor y ya con eso le ganamos a los otros. Déjate de joder. Sean hombres,
1: Somos demasiados. No somos putos como los españoles, como vos.
0: Bueno, muy bien. A todo esto estamos llegando a las 9 de la mañana, 9:03. Claro, acá a la derecha diario, fracaso de la gestión AFA y Conmebol, Tapia, que dice, a ver, ya ahora son todas versiones, la gente es mucho más sabia que los que se andan quejando. La gente salió como buenos perdedores a respaldar y a reconocer todo lo que ha hecho la selección argentina, que es una hazaña en términos deportivos y en términos históricos. Aquí me pongo a cantar, che. Bueno, pero dejemos ese tipo de recitados para otro momento. Enseguida vamos a ir con los sepelios.
7: Todavía más, tengo que grabar.
8: No queda nada que escuche bien.

0: bien. No hay sepelios publicados en la sección avisos fúnebres del matutino local Ecos Diarios. Vamos a la pausa de las 9. ¿Qué hora es ya? 9:06. A ver, che, reproducir. Ahí está.
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0: Bueno, ahí está el señor Iso, quiere pasar, encontró un... Pero rumores, dice, el mismo tipo dice rumores. A ver, póngalo del principio.
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7: Si esto pasó realmente y Argentina se presentó y jugó, es el fin de Chiquitapia.
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11: Te lo comento a vos, conociéndolo vos como lo conocés a Paredes, que sos hincha de Boca.
0: Sí.
11: ¿Podría estar tan caliente y jugar tan caliente como jugó?
0: Ha jugado varios partidos así.
11: No. ¿Cagarse a trompada? ¿Cagarse a trompada como se cagó? No. Pero,
0: en todo caso, no sé por qué estaba enojado con los... no era para enojarse con los jugadores españoles. Que
11: sí,
0: no,
11: porque estaba todo arreglado.
0: Nah.
11: Vos te descargás con el que sea, Pato.
0: Rumores.
11: Vos te descargás con el que sea.
0: Yo te pregunto.
11: Pero no seas pelotudo.
0: Pero yo te pregunto, pensá un poquito, Gordo.
11: Bueno, yo te digo una cosa.
0: Pensá un
11: poquito. ¿Por qué decís que no puede suceder? Porque es España. Cuando Maradona salió a decir lo que pasó, que Grondona fue y le dijo. A ese sí le cree. Acá no lo cree.
0: Y si fue cierto algo de eso, son unos pelotudos como lo resolvieron. Porque a mí voy a jugar y me dicen, están apretando a tu familia. No, pará. Yo no salgo a jugar hasta que no se aclare
11: esto.
0: Yo no me salgo a jugar hasta que no me presento. A ver, ahora, entonces lo que tengo que suponer, que los jugadores que no son pelotudos mandaron a sus ayudantes, andá a ver cómo está la familia. La familia estaba bien, era todo mentira eso, entonces salieron a jugar. Ahora,
11: Argentina no me hubiese presentado.
0: Bueno, pero debe ser que era mentira que apretaban la familia.
11: No, yo
0: ¿cómo
11: no.
0: ¿Cómo va a apretar la familia? Ahora, después, la versión sobre el Chiqui Tapia, eso lo doy por cierto. ¿Cómo no va a haber una versión? Una versión es lo más fácil hacer circular. Mando a uno que diga, a otro que diga, me dijo qué sé yo, y la versión circula. Ahora, ¿por eso jugamos mal? ¿Por eso nos lesionamos?
12: Nah,
0: para mí no tiene ni pie ni cabeza.
13: El amor de mis amores.
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0: me deja. No. Bueno, muy bien. 9:29 tenemos invitada que va a estar enseguida en los estudios de la radio. Tengo mensaje de Héctor. Estaba arreglado para España, Pinino. ¿No se dieron cuenta que a Francia le hicieron lo mismo con España? Nos usaron, como siempre. Es todo un negocio y nosotros aportamos muchas entradas. Sí, muchas entradas. Bueno, sí, que es un negocio, no cabe duda. Obviamente. El negocio se apoderó del fútbol. Bueno, casi. Escúchame, hacen negocio con la salud, ¿eh? Hay negocio con los... Se hace negocio con los cementerios.
1: Yo te pregunto, ¿a vos te parece normal que los periodistas españoles salgan a decir que Argentina llegó a la final por juego sucio?
0: Pero los periodistas hay de todo como
1: que... No, son mandados, dicen, son mandados, le ponen plata, son mandados.
0: Dicen cualquier
1: cosa. Esos ñoqui, esos caranchos, son pagados, papá.
0: Y sí, obvio. Y si no, ¿cómo van a vivir? ¿De qué van a vivir?
1: Entonces claro, te pagan dos mangos y salí a decir lo que verdaderamente...
0: Sí, y eso pasa con los periodistas en la Argentina, con los...
1: No, que... no vi un argentino que hable mal de una selección.
0: No, pero...
1: No vi... ...una selección.
0: No viste ningún argentino.
1: No, vos bueno, sí, se escapa.
0: Seguimos como estamos, como cayó quedó el día, el pronóstico tenía razón en que la temperatura iba a estar estable... Y pero el sol por el momento te lo debo, allá por el este las nubes están un poco más blancas, quizás sea el anuncio de que algunos rayos del gran Febo se van a colar para acompañarnos un rato. ¿Usted dice que no?
1: Sí, sí, este viejo nabo periodista Josep Pederol.
0: Josep
1: Pederol.
0: Sí.
1: Dice, la imagen de Argentina hoy ha sido patética. Yo le decía, le diría a este viejo tránfuga, porque es contra de Messi, contra de Julián Álvarez, porque Julián dijo que quería jugar en el Barcelona, y él es pago por el Real Madrid, tiene un programa pago por el Real.
0: Que todos estamos pagos.
1: Que se limpie la boca antes de hablar de Argentina.
0: Muy bien, hemos dicho, que se limpie la boca.

0: Bueno, muy bien. Seguimos en Polirrubro en la mañana de la radio, 9:36. Y no, yo le voy a decir lo que le pasa a usted, Pinino, que a gran parte de la población argentina, como no hay resignación porque se perdió, entonces le buscan que el resto del mundo hizo un complot para que Argentina no saliera campeón del mundo. Y
1: lo hicieron.
0: Es una manera de decir que perdimos por influencias extrafutbolísticas. Y la verdad que perdimos porque el otro jugó mejor, un partido de fútbol, el más importante, y perdimos porque el otro jugó mejor en la cancha. Si nos dejamos como jugadores, nos dejamos apretar, bueno,

0: Bueno, muy bien, seguimos en Polirrubro, en la mañana de la radio, aquí en Frecuencia Vital 939. Tenemos visita en el estudio de la radio. ¿Usted la conoce a nuestra invitada, señor Izzo? No,
1: la conozco y la hincho mucho.
0: Sí, también. Pero escúcheme una cosa, yo le voy a hacer la pregunta fundamental. A ver, y si pudiera jurar por la Santa Biblia. ¿Usted la votó como diputada nacional?
1: Sí.
0: Sí. Mirá que le crece la nariz.
1: Sí. No,
0: bueno,
1: no.
0: Tenemos la presencia que agradecemos de la diputada nacional Jimena López en los estudios de la radio y bueno.
1: Antes que Milei cualquier cosa, Jimena, buen día.
2: Hola, buen día. ¿Cómo andan?
1: ¿Todo bien? Muy bien.
2: Sí, todo bien. Por suerte, estando estos días en Necochea, así que más que feliz porque a mí me encanta estar en
0: Necochea. Ah, vacaciones, claro.
2: La Cámara tiene su receso. Claro. Para la planta de trabajadores y hay trabajadores que son específicamente asignados a las comisiones, entonces las comisiones durante julio por ahí funcionan menos porque vos tenés todo el tiempo asistencia de organización de actas y demás. Claro. Pero sí trabajando mucho virtual, que también lleva su tiempo y yo siempre tengo cosas que hacer acá en la coche.
0: Ahora,
2: así
0: te
2: que...
0: consulto, estaba pensando, es una vivencia generalmente única o muy importante, ocupar una banca en la Cámara de Diputados. Ya hace un año y medio, más o menos.
2: Sí, en diciembre del 2025.
0: Y si tuvieras que compartir una reflexión de esa experiencia que... Yo estaba pensando, vos sos una...
2: No, hace meses que asumí recién. No un año y medio, hace meses. Voy por el noveno mes. Si asumí el año pasado.
1: Ya fuiste diputada.
2: Sí, ya fui 3 años diputada. Después pasé a trabajar como secretaria de Transporte de la Nación. Después me vine al puerto y 2 años después vuelvo con un segundo mandato a la Cámara de Diputados.
0: Me da la impresión que es una Cámara con menor nivel,
2: sí.
0: Como que ha bajado el nivel.
2: Sí.
0: De otro, ojo, hay gente muy preparada,
2: sí.
0: A vos te considero muy preparada y hay otros también, son cuántos, 200 y pico de diputados.
2: 200 y pico de diputados, sí. A mí me pasa, a ver, esta es la segunda vez, entonces claramente va a ser la primera vez también de muchas cosas, que nunca había estado en una cámara tan desordenada en términos de debate político, esto que dice Pato lo comparto plenamente, muy... Perdón, tengo alergia. Muy bajo el nivel a veces de debate, ¿viste? No se estudian los temas. Hay mucha gente que no estudia los temas y parte de nuestra responsabilidad es leer mucho y por eso tenemos un equipo de asesores que trabaja con nosotros. No solamente bajo debate político, Pato, sino poco. ¿Viste que en las sesiones, si las seguís, hablamos nosotros solos porque ya tienen los votos asegurados, entonces quedamos hablando solamente nosotros y ellos no hacen ningún aporte ni como oficialismo, que yo entiendo que claramente no vamos a compartir posición, pero
0: el debate,
2: inclusive tenemos un problema enorme porque leen los discursos y por reglamento nosotros no podemos leer. Podés tener una ayuda de memoria, pero por reglamento vos si vas a leer algo tenés que pedirle permiso al presidente, decirle permiso voy a leer, es así formal, y podés leer solamente un porcentaje del discurso. Bueno, ellos están. Nosotros tuvimos el miembro informante de la reforma laboral, leyó los 15 minutos de presentación del proyecto y aparte que leía muy mal. La verdad, el debate es primitivo, digo yo. Ellos se enojan mucho porque yo les digo que son primitivos para algunas cosas. Y la presentación de proyectos viene directamente del Ejecutivo. Son proyectos que sabemos que están armados en estudios jurídicos de renombre de Buenos Aires. Los presentan. Y ellos la única función que tienen es votar. Ni siquiera hacen la rosca para conseguir los votos.
0: Qué malo para el sistema democrático, porque uno no es tan inocente, ¿sabés? Que
2: no.
0: Si sos diputado oficialista,
2: no,
0: bueno,
2: sí,
0: acompañás
2: tenés.
0: Al Ejecutivo.
2: No,
0: pero
2: es
0: con
2: parte.
0: Alguna opinión, con alguna...
2: Si vos sos diputado nacional, diputado provincial, concejal, que es todo el cuerpo legislativo que se da en la política de la democracia actual... A vos obviamente respondés al Ejecutivo y en todo caso si querés presentar un proyecto, sos oficialismo, tiene que tener la venia o el permiso claramente del Ejecutivo porque vos estás defendiendo intereses del Ejecutivo.
0: Claro.
2: El tema es que acá no, la única presentación que yo vi que hicieron fue el tema de las mascotas, que respeto mucho, pero en un contexto así discutir el traslado de las cenizas de las mascotas por avión no me parece tan relevante cuando vos podés pedir una autorización. Yo manejaba el traslado de restos humanos y no humanos, porque se hace por transporte eso, o por ejemplo el traslado de animales de hogar en líneas de colectivo. Son los únicos dos proyectos que yo vi que presentaron ellos como iniciativa propia legislativa. Y yo entiendo que para mí me parece valioso, pero tenemos un contexto en donde, por ejemplo, las personas con discapacidad no están cobrando lo que tienen que cobrar, o la ANDIS no funciona, o las universidades están desfinanciadas, los profesores. Yo el otro día le contaba, a los jubilados no reciben, sacaron el 100% de cobertura de la medicación, no es algo menor. Internar una persona hoy por PAMI es casi una odisea. Entonces vos decís, de verdad hay problemas estructurales, discutamos cosas más útiles para la vida de las personas. Yo insisto, no tengo nada en contra del traslado de las mascotas.
0: Como, no, discutamos las dos cosas.
2: Aparte encima le dicen mascotas. Yo le decía, no, ustedes no les dicen mascotas. Le digo, son seres sintientes. Bueno, también conceptualmente son flojos a veces. Entonces me parece que hay como prioridades muy diferenciales que claramente nosotros tenemos como oposición cuando les decimos algunas cosas, ¿viste? El tema de la ANDI. El otro día yo les contaba, así de manera, con mis amigas hablando, una de mis compañeras es asesora, es profesora de la facultad titular de la UBA, concursada, o sea, una mina que tiene un currículum impresionante, dos posgrados, ¿viste? Que me ayuda mucho a mí con todos los que es proyectos de ley, ella es personal de plantas de la Cámara. Gana 300.000 pesos como profesora universitaria, profesora titular. Entonces decís, tenemos problemas más urgentes, me parece, para resolver.
0: ¿Qué se dice, cómo viene el tema de las PASO? ¿Qué es lo que se trata, si es que se trata algo en la Cámara? ¿Y qué se prevé en el contexto?
2: Y, a ver, el tema de las PASO, en principio ellos plantean la eliminación de las PASO, que yo hasta ahí, viste que yo siempre dije, yo no estoy muy de acuerdo con el tema de las PASO, porque me parece que es un gastadero de plata infernal. Nosotros por ahí como Frente Renovador tenemos una postura no similar en el fondo, pero sí en la forma de la eliminación de la PASO. Por sí, ahora,
0: para
2: hay que armar un sistema electoral. Sebastián Galmarini, que es especialista en sistemas electorales, es quien más formula como la fundamentación de por qué algunas cuestiones sí, algunas cuestiones no. Me parece que al menos hoy el tema de eliminación de las PASO en el Congreso no está en debate, están dándose otros debates en el Senado que tienen que ver con la inviolabilidad de la propiedad privada, que pasaron un cuarto intermedio. Hoy no hay más que ruido por ahí en los medios, pero todavía formalmente no hay nada. Yo lo que veo de los meses que han pasado es que lo que ingresa al Congreso tienen ya asegurados los votos. Si no, no ingresan. Perdieron una sola vez, que fue con el tema de financiamiento universitario, que nosotros logramos como torcer ahí la cintura. Pero
1: No,
2: porque los diputados van a levantar la mano, pero los que están atrás de los diputados de ellos no levantan la mano. Saben perfectamente cómo hacer algunas cosas, ¿no?
0: Eso tiene alguna lógica. El tema de la reelección de los intendentes, bueno, no es por la Cámara de Diputados de la Nación, pero también sos una dirigente política que va más allá de diputada.
2: El tema de la reelección, bueno, fue presentado en provincia, eso depende de la Cámara de provincia. Yo digo desde hace muchos años que yo no estoy de acuerdo con la reelección indefinida, por más de que uno de los fundamentos es, bueno, pero si lo elige la gente. Sí, el tema es que también es un tapón al famoso trasvasamiento que el peronismo dice darse, y vos tenés jefes comunales que hace 25 años que están, que no digo que sea buena o mala la gestión, digo que por el aire que necesitan las democracias, yo creo que dos mandatos está más que bien, y después puede volver, o sea, dos mandatos más, pero me parece que las reelecciones, y yo aparte tengo otra lectura, las reelecciones indefinidas impiden que las mujeres lleguen a las intendencias.
0: Epa.
2: Son muy, porque primero porque de 135 municipios solamente hay 6 intendentas electas y 8 creo que en total que son reemplazos, 8 o 9. O sea que nos cuesta un montón llegar a ser intendentas, imagínate un poco más arriba. Y me parece que el hecho de que un hombre esté permanentemente en el poder hace un tapón en el ingreso de mujeres.
0: El machismo se filtra en algún momento.
2: No sé si el machismo... A ver, yo siempre con mis compañeros se ríen cuando les digo el neoliberalismo le sirvió a todos ustedes, porque vos, desde que está Milei vos ves que todas las fotos volvieron a ser todos varones.
3: Ah, sí. Te hago dos en una. ¿Cómo ves Necochea?
2: Sí.
3: Si la ves bien parada, ¿cómo la ves? Y la otra, si en tu cabeza el año que viene te gustaría ser candidata a intendente.
0: Ya había dicho que sí anteriormente.
2: Te contesto la primera. Me parece que, a ver, Necochea, más allá de la opinión que yo pueda tener, que me gustaría ver más turismo los fines de semana largo y demás, que eso hay que incentivarlo, también entiendo que estamos en un contexto de recesión absoluto y la gente no tiene un mango. Y también entiendo que el municipio está con la sábana corta de todos los lados porque cuesta la coparticipación, cuesta el envío de fondos de la nación a la provincia. Pensemos que la provincia la nación le debe billones de pesos en coparticipación a la provincia, lo cual hace que claramente todas las situaciones de los municipios estén empobrecidas. No es una situación actual del intendente Arturo Rojas por Arturo Rojas. Me parece que hay una situación contextual. Después, si me decís el modelo de gestión, y yo te puedo decir, yo hubiera hecho, yo no hubiera hecho esto, aquello. Hay una realidad, yo no fui intendenta nunca. Entonces yo aprendí que por más de que no siempre estemos en la misma vereda, yo elijo no sentirme que soy la jueza de un intendente que va por el segundo mandato. No lo hago, porque lo eligió mi comunidad. Y yo tengo mis diferencias con él, igual hablamos y también tengo muchas cosas buenas para decir. Pero a mí me parece que a la comunidad no le hace bien tampoco que yo esté diciendo no, porque no, yo haría. Yo sé lo que es no tener plata en un municipio. Y a diferencia de lo que fueron ellos en su momento, yo elijo no tirar bombas, porque no me parece que le sirva a nadie.
0: Bueno, y la otra parte... no sé si mantenés, bueno, en un momento la verdad se te veía muy decidida,
2: sí.
0: Yo voy a ser candidata independiente,
2: sí.
0: Bueno,
2: ahora
0: uno,
2: no sé.
0: uno puede cambiar
2: porque estés vieja,
0: la política, porque la política es muy dinámica y hay contextos que cambian y uno puede entender, los que hemos hecho política por lo menos o analizamos, puede entender que un dirigente en un momento pretenda instalarse y en otro momento cree que no es muy viable,
2: tal cual. Sí, a ver, yo sigo insistiendo que es mi sueño, a mí me encantaría. Yo siempre digo lo mismo, para mí uno de los cargos más honoríficos que puede tener la política es ser intendente. Por más de que haya gente que diga, ay, no, es el cargo más honorífico, te eligen tus vecinos, estás en tu casa.
0: Porque te van a protestar a tu
2: casa. Pero digamos, a ver, digamos todo, vos estás en tu casa y manejás la casa, manejás una casa comunitaria, entonces es el cargo más difícil porque vos estás, es como cuando manejás tu casa propia con la familia, tenés despelote por todos lados, se te rompe una cosa, se te rompen todas, tenés quejas, tenés de todo. Ahora, para mí uno de los cargos más honoríficos porque primero tenés la cercanía con la gente, vos tenés el pulso de la política enseguida siendo intendente, sobre todo si sos empático, si tenés determinadas cosas. Y después porque me parece que está bueno si te toca vacas gordas, porque como te tocan vacas flacas es un horror, pero si te tocan vacas gordas, que tenés la coparticipación en tiempo y forma, que tenés dinero, que tenés cierta sintonía o afinidad con la provincia y con la nación, te cuento que ahí podés bajar obra pública, podés traer programas, podés incentivar el desarrollo deportivo, cultural, que tenés como una época de bonanza, como toda familia, nos amamos todos. Después, la época más difícil, el amor cuesta más, pero sí, sigue siendo mi sueño. El tema es que, como vos dijiste, Pato, hay momentos y momentos. Yo no sé cómo se perfila el peronismo en general acá en Necochea para el 2027, y yo
0: no
2: quiero jugar a perder.
0: Claro, vos algo te escuché en otro medio de que analizás que no van realmente en serio en busca de disputar la comuna el año que viene desde el peronismo, como que son candidaturas para negociar. Eso percibí.
2: Mira, yo trabajé en todas las campañas desde hace muchos años. De los 18 años que estaba en la universidad, integré lugares, porque la gente piensa que yo salí de acá y desde siempre. Militaba en la universidad cuando estudiaba abogacía, creé el centro de estudiantes con compañeros de trabajo social. Milité siempre. Las campañas se ganan o se pierden, pero lo que no puede faltar es capacidad de laburo. Nosotros, en la última elección, Nos faltaron 600 votos para que entrara un tercer concejal.
0: Sí.
2: A mí me parece que faltó laburo. Si se supone que es un armado de un arco peronista, donde estamos casi todo el peronismo, movimientos sociales, peronismo más ortodoxo, justicialismo, nosotros del Frente Renovador, todas otras líneas más chicas, otros sellos, los sindicatos, estábamos todos. 600 votos para un tercer concejal.
0: Porque a veces el que gana
2: concejal
0: conduce y el que pierde aparenta que...
2: No sé si es el que gana o pierde. Nosotros en este caso nos tenemos que dar una lectura a nivel interno. Yo he estado en todos los armados de la lista. Todas las agrupaciones vienen por un lugar a salir. Y en la cabeza está que es uno y dos. Y vos decís, che, y si laburamos un poco más, capaz que podríamos discutir un tercero. El tema es que yo he perdido casi todas las elecciones, siempre digo lo mismo. Ahora, dejé todas las arterias ahí en cada una de las elecciones, y en la que gané, también dejé las arterias. Y hubo una diferencia enorme entre las elecciones de acá, local, de concejales, y la elección nacional, que estaba en la lista de diputada segunda en el año. Hubo casi 7.000 votos de diferencia, y no tiene que ver con que me votaran a mí. Tiene que ver, la lectura que hay que hacerse, es que la gente no creía en la lista local de concejales.
0: Sí.
2: Perdimos, hubo una diferencia de 7.000 votos. No digo, yo no tengo ese ego. No, son todos los votos míos. No, mentira, no pasa.
0: Esa diferencia de varias elecciones también.
2: Tenemos un tope de 10.000 y hay una realidad. Si los propios compañeros creen que el único lugar válido es el primero y el segundo, bueno, si es el primero y el segundo, tenés que tener de mínima un piso de aportante de 9.000 votos. Después discutamos un montón de cosas. Y no es en contra de nadie y es, me parece que a favor de todos, porque yo me incluyo en ese grupo. Me parece que tenemos que discutir seriamente los nombres. Yo cuando propongo a Silvia Blanco, Silvita, que aparte de ser...
0: Muy buena concejal, trabajadora.
2: Aparte de ser, yo siempre digo lo mismo, no es que yo la propuse por ser mi amiga. Yo a Silvia la conozco hace, sí, 20 años más o menos. Es una de las personas con más capacidad de laburo que yo he visto. Fue mi jefa de gabinete en el ministerio. Silvita es un cuadro político que es impresionante y aparte tiene mucha responsabilidad en lo técnico.
0: No habla
2: para la tribuna, lo que dice lo dice como lo piensa, vive de la manera que dice, es una laburante, es una abogada de lujo. Yo siempre la recomiendo como abogada en lo particular, porque es una persona muy clara que te va a decir, mira, podemos llegar hasta acá, esto no lo podemos hacer. Y para mí es un perfil político sumamente interesante para desarrollar y también para elevar para arriba el nivel de discusión del Consejo Deliberante. Sentarse en una banca de concejal no me parece pavada. También tenés que estudiar los temas, tenés que estudiar el presupuesto, tenés que saber qué ordenanzas tocás, qué no tocás, cómo podés discutir, qué podés decir, qué no podés decir. Pero hay que elevar el nivel de discusión. Y me parece que para eso necesitamos también una renovación en todas las bancas de concejales, de gente que le guste la política. No es ir y sentarse a levantar la mano. Es tener la conciencia de armar un discurso que vos puedas transmitir a las personas qué es lo que estás votando, cómo lo vas a votar. Y yo creo que una de las funciones que yo tengo también es generar otros dirigentes desde la política, otros cuadros, que vayan otras personas. No tengo por qué aparecer en todas las listas yo, ni estar, ni me interesa. Y a mí me parece que hay gente que hay que darle oportunidades, porque nadie pensaba que Silvia podía ser, y sin embargo reveló que es una persona sumamente trabajadora y muy buena como compañera. Y a mí de verdad me parece un perfil súper interesante para que crezca en lo que es la dirigencia política, porque aparte tiene bastante más paciencia que yo con muchas cosas.
0: El tema perforar para la credibilidad de la gente, ¿no? Parece que han sembrado en la gente que todo política es como mala palabra, político, mala palabra, todo de la política, todo es mentira, todo es corrupción.
2: Sí, eso lo dice...
0: Entonces,
2: eso,
0: cuando vos presentás a una persona como la gente, yo la considero así, de una persona formada, comparto lo que decís, y pero resulta que después tenemos el gran paso de que la gente lo vea.
2: Yo creo que...
0: Ella como hay otros también.
2: Yo creo que nosotros tenemos que tener claramente nuestro nivel de autocrítica, de por qué la gente dejó de creer. Ahora, no es menos cierto que quienes instalaron la política como mala palabra son más castas que ninguno, ¿eh?
0: Sí.
2: O sea, inclusive concejales locales de La Libertad Avanza viven del Estado hace muchos años. Y no estoy hablando de Mariano Valiante, ¿eh? El otro concejal, el abogado, Caballero, tiene un cargo que es provincial, su mujer tiene un cargo que es provincial, eso es el Estado también el que paga los sueldos. Entonces, vos no podés despreciar el Estado y vivir del Estado hace muchos años. Entonces, hay una contradicción de origen que tienen ellos. Ellos dicen todo el tiempo la casta, la casta. Miremos los funcionarios que tienen en Nación, la misma Patricia Burlich, los mismos diputados que tienen sentado, una de las diputadas de ellos hace más de 20 años que está en la Cámara, con todas las camisetas de todos los colores. El problema es que la gente no conoce los nombres de los diputados. Entonces, tendrían que publicar el currículum nuestro, de tal año a tal año, Frente Renovador. A mí van a salirme todos los años Frente Renovador porque no saco los pies de esa baldosa. Ahora, de ellos hay muchos que fueron cambiando y entraron en el combo de las sábanas por La Libertad Avanza. Pero hace muchos años que están en la política y que nunca se los ha visto hacer nada extraordinario. Simplemente quedarse sentaditas y votar. Entonces, me parece que la discusión que hay que darse es una discusión de fondo que tiene que ver con el nivel de conocimiento que tiene la ciudadanía de su clase dirigente. Que yo siempre digo lo mismo. Saquemos nombre con apellido los que votaron a favor de la reforma laboral. Que la gente sepa de su provincia que los puede ir a buscar a la casa. Porque yo sé que con zona fría tenía que volver acá. Y yo fui usuaria de gas natural muchos años y sé lo que pasa con la zona fría. O sea, Maxi Abad, de Mar del Plata, no sabemos cómo va a votar todavía, que es senador. Porque yo sé que arregló los votos, que si dan los votos que sí y él puede votar por el no, para no tener que volver a Mar del Plata, habiendo negado a sus propios vecinos el subsidio, lo va a hacer. Entonces, lo que hay que tener es viveza a la hora de leer algunas cosas, porque dicen, no, la casta, la casta, la casta. ¿Y ustedes qué son, muchachos? Santilli se piensan que nació gracias a Milei.
3: Jiménez, te hago una pregunta. Se lo pregunté una vez a tu hermano y se reía. ¿Por qué tenemos el gran problema que en dos mandatos el intendente se nos complica la ciudad económicamente, más allá que en esto, sí, por ahí, económicamente? Nos quedamos sin nafta, digamos.
2: Sí. Sí, primero porque Necochea es un municipio que nunca fue superavitario con cantidad de masas salariales guardadas, porque de verdad la recaudación no da. Tenemos una recaudación del 50% de pago al día de tasas en su momento, ahora sinceramente no sé cómo será, pero entiendo que Arturo debe tener también la complicación en la recaudación.
0: Cuando no recaudamos, aumenta el porcentaje de los que van a pagar sueldo.
2: Claro, y después nosotros tenemos dos hospitales, es un municipio grande para sostener. Que tiene, claro, toda la salud a cargo del municipio, los jardines maternales, que más allá de que paguen una determinada cuota, también tenés todo un plantel docente. Es un municipio que brinda muchos servicios y que está bien, es función del Estado municipal. Ahora, lo que me parece es que la sábana les ha quedado corta a todos los intendentes porque la verdad no manejamos cifras siderales, como por ejemplo yo he visto presupuestos, qué sé yo, de La Matanza o de Zárate, que tienen como mucha empresa, mucho desarrollo industrial, donde se paga seguridad e higiene, donde se pagan determinadas cosas, que me parece interesante. Yo no digo el tema de la tasa portuaria, que lo discuto porque me parece que hay que armar un fideicomiso, pero sí, las grandes exportadoras tienen que pagar, claro que tienen que pagar. No sé si una tasa. Yo creo que tiene que haber un fondo de inversión de obra pública, cosa de que, porque hay toda una concepción también en relación a que no quieren bancar la política, hay una concepción cultural. Entonces, sentalos en la mesa y que decidan dónde va la plata. Pero la obra pública la hago yo, desde el municipio, y eso cuesta que pongan plata a personas que se llevan miles de millones de dólares. No un millón, miles de millones de dólares que pasan por nuestro puerto, y a mí no me la pueden contar, porque yo estuve ahí. Entonces, cuando me dicen, no, yo sí querés te cuento cada una de las costillas de cómo me fui, con la cantidad de plata que dejé, y me parece que hay que armar alguna idea que podamos todos los actores de la política, de la sociedad civil, de las empresas, sobre todo de la agroexportación, las grandes empresas de Necochea, de última, decir, bueno, somos coadministradores de este fondo, el municipio presenta qué obra pública quiere desarrollar y con cuentas afectadas. Entiendo que lo de las cuentas afectadas no siempre es tan fácil, porque te impiden mover plata y vos a veces necesitás cubrir sueldos, tenés que cubrir aguinaldos, tenés que cubrir la medicación. Yo estuve a cargo de salud. La verdad, por eso yo no considero que sea mi función pegarle al intendente, porque yo entiendo el nivel de gasto que vos tenés, no llegás nunca a cubrir y pagás, comprás. Y hay una realidad, en un contexto de recesión, donde la municipalidad está empobrecida, si la muni está empobrecida, imagínate el vecino. Entonces, ¿qué va a usar? Y usa más el hospital, usa más las cosas que necesitan financiamiento público. Entonces, es muy compleja la situación. La sábana de verdad es recontracorta. Tenemos una cama de dos plazas con una sábana de una plaza.
0: Hay que cambiar la ecuación de Necochea.
2: Sí.
0: ¿Cómo la cambiamos? Porque tiene que entrar... Creo que el tema es que entre más plata. Achicar el gasto, sí, un funcionario menos. Y con eso no.
2: El tema del, viste, de los gastos en lo que es la planta de funcionarios y eso... Es muy relativa, vos de verdad necesitas gente. Después si la gente labura o no, eso tiene que ver con lo cualitativo, no con lo cuantitativo. Después la cantidad de gente, de verdad, en la torta de lo que es el presupuesto, es muy poquito el tema del organigrama político, es muy, muy poquito. Después podemos discutir en el momento del fragor, de la chicana, tiene 100 funcionarios, tiene 200... Después evaluemos otras cosas. Me parece que también, la política tiene que dejar de sacarse los trapitos al sol como si fuesen todos tan, tan prolijitos. Me parece que lo que hay que ver es un plan en el largo plazo para Necochea. Yo creo en una Necochea agrícola-ganadera, pero también creo en una Necochea turística. Y eso necesita inversión. Y yo me he encontrado con un montón de gente que fomenta el deporte, desde el tenis beach. Miguel Barak, que es un amigo de hace muchos años, hablábamos el otro día, que fomenta el tenis beach. Yo que estoy jugando al squash y pertenezco a una liga de juego de squash, gente que viene de afuera, que por ahí nadie se entera.
0: Con la paleta, ¿no?
2: Es con la paleta,
0: porque
2: sí.
0: Porque yo como decía squash, me sonaba agua.
2: No. Es con una raqueta, sí, está buenísimo. Pero también está el tenis beach, está el pádel que tiene... Le pegamos a un frontón, sí. Yo lo uso mucho desde el año pasado para el estrés, para bueno todas las situaciones que saben que pasé con mi papá. Sí. No, me matan. Ese está buenísimo. No me deja ganar nadie. Me quieren ganar todos, entonces es complicado porque tengo que tener como un estado físico. Sí, corro, parezco una loca ahí
0: adentro.
2: Ahora,
0: vos decís del turismo, Jimena, y a mí me da la impresión de que ha faltado... una buena política de turismo, pero digamos que dure décadas, como Tandil.
2: No, por eso.
0: El otro desarma en turno.
2: Por eso, una política de largo aliento que tenga que ver con, bueno, cómo quebramos la estacionalidad durante el invierno. Yo sí creo, y de verdad, hablo con mucha gente que no viene del palo de la política, pero que tiene mucho recorrido en el mundo del deporte y demás, que te dice, che, es cierto, yo he visto eventos que la inscripción... no la puede pagar cualquiera. Y eso te atrae un determinado sector, porque también hay que pensar que el turismo tiene que mover la aguja de lo económico en Necochea. Entonces vos traes gente que paga una inscripción, paga hotel, se va a pagar comida, claramente deja un dinero circulando. Pero vos para eso tenés que poder brindar la infraestructura, la gastronomía de Necochea es muy buena, brindarle posibilidades de hacer cosas. Y obviamente, en principio, hasta que se acomode... acompañar a la gente que juega al pádel. Yo no juego al pádel, estoy entrenando, pero no sé jugarlo, pero hay mucha gente que juega, yo recorro y hablo y escucho sobre todo, y me dicen que el nivel de pádel de Necochea es excepcional, está muy por encima del promedio en la Argentina, o sea que hemos logrado tener muy buenos jugadores y demás, y una de las cosas es que el desarrollo de los torneos de pádel moviliza a mucha gente. Por ahí tenés 150 parejas jugando un torneo de pádel con inscripción, que si vos lo haces 48, 72 horas, claramente vienen y duermen en el lugar, porque ahora hay un torneo en la costa que juegan en diferentes lugares, y alquilan casas, departamentos.
0: ¿Son 300, 400 personas?
2: Sí, o un poco más, porque por ahí alguno se viene con toda la familia. Viste que cada uno maneja el bolsillo que tiene. Y eso rompe la estacionalidad. Entonces decís, pero para eso vos necesitás financiar algunas cosas. El tema es entender, primero, qué perfil le queremos dar a Necochea, como hizo Tandil. ¿Qué perfil? Tener acuerdos entre el arco político de todos, los oficialismos, la oposición, por dónde vamos a ir de acá a 20 años. Porque nosotros no hemos logrado todavía sanear ninguna de las gestiones, el frente costero que tenemos. Y eso es una inversión que hay que hacer a 20 años, o de buscar un crédito internacional, o de ver si Nación en algún momento puede bajar los fondos, o el tema de la planta de efluentes en Quequén, que tampoco lo hemos logrado sanear. Pero esos son acuerdos de continuidad en el tiempo.
0: Política de Estado, que le llaman.
2: Política de Estado. Y aprender a bancarse que si le toca a Juancito, Pirulo o Mengano inaugurar, y bueno, le tocó. Pero queda para todos los necochenses.
3: ¿Va a ser después de la venta del casino?
2: No sé, habría que ver cómo es el después. Todos apostamos a que salga bien. El tema es que yo siempre quiero ver cómo es el después, porque también a veces pasa que en determinados proyectos tenemos mucha ilusión y después pasa que o no llegan los inversores o queda ahí otro año más y fue una venta barata y después no se invierte nada, y es uno de los lugares más estratégicos de la ciudad. Entonces, y ojalá se haga un buen edificio, una buena parquización de la zona. Hay que dejar de fomentar los balnearios de construcción de ladrillos, básicamente. No sé si todos de madera. Tenemos que pensar las ideas de club de playa, como se hacen en otros lugares. Me parece que hay que cambiar el frente costero, que en su momento Molina insistía bastante. Yo rescato las ideas que sirvan, pero me parece que no es la idea de Daniel, es la idea de una Necochea diferente. Entonces, pensar una Necochea en términos de, como vos decías hoy, de políticas públicas, de políticas de largo plazo. Y yo, ya con casi 50 años, estoy dispuesta a decir, che, armemos algo que nos sirva a todos, porque mi hijo se desarrolla acá, porque quiero que vuelva si se va a estudiar, porque yo voy a estar acá, no me voy a ir de acá, porque a mí no me gusta Buenos Aires, me cuesta un montón vivir en Buenos Aires, cuando tengo que estar 4 días, estoy enloquecida al 4º día, porque hay una realidad, la calidad de vida que nosotros, más que tengamos que rezonguemos, que nos enojemos, yo llego bastante porque vivo en calle de tierra y reventé la camioneta 2 veces, entonces no voy a cambiar la camioneta ni nada, porque la reviento con las calles de tierra, la hago pero percha. Gracias mi mecánico, que es re bueno y me la arregla y no me cobra de más, es un genio, pero yo hice bolsa a una camioneta que no es nueva, pero estaba en muy buen estado y con las calles de tierra la destrocé.
0: Y no porque las mujeres
2: no, la destrocé no es una camioneta de safari. Pero bueno, me parece que yo, más allá de que nos podamos quejar de un montón de cosas, yo sigo eligiendo Necochea, primero por el nivel de tranquilidad, porque por más de que obviamente uno ve hechos de inseguridad, yo veo hechos de inseguridad, no es nada comparado con lo que pasa en otros lugares. Y yo sigo eligiendo tardar 5 minutos para llegar a cualquier lado y poder acceder a actividad al aire libre y que mi hijo salga y tener la seguridad de que si no me contesta el celular, empiezo a marcar cualquier número de la gente que está trabajando en la playa y me van a contestar. Sí, acá lo vimos a León. Esa cosa de la cercanía que tiene Necochea, no la cambio por nada. Entonces, yo quiero que en 20 años podamos decir, che, valió la pena animarnos a cambiar el frente costero, animarnos a apostar a un determinado tipo de turismo, animarnos a regular algunas cosas como los alquileres, como un montón de cuestiones, animarnos a tener una discusión seria, no una discusión para romper con la agroexportación, qué van a dejar para la ciudad, cuándo van a dejar ese dinero, porque nosotros la vemos pasar, entonces un porcentaje nos corresponde.
3: Hablaste mucho de turismo, de Necochea, que en su momento vos estuviste acompañándolo a tu hermano, a Facundo. Facundo tuvo una gran idea en invierno para mí, de traer las motos, los cuatriciclos.
0: Sí, la ruta del tango.
3: Y la ruta del tango.
0: Es una
3: pena. ¿Por qué nos pasa que viene otro político y las cosas que ponele, alguna cosa no te puede gustar, pero no sacarla? ¿Por qué la sacamos y perdemos ese lugar? Se fue a Mar del Plata, fue un éxito. Sí. Este año no lo hicieron por problemas económicos.
2: Sí, el enduro, palet. Sí.
3: ¿Por qué nos pasa esas cosas?
2: Y porque siempre queremos como... No sé si queremos, yo no me incluyo en esa, porque yo, para mí, es una situación... para mí es vivo el que toma lo que vale. Yo no rompería nada que sirva, qué sé yo, pero tiene que ver con estrategia de juego, por ahí. A mí me parece que es como que tratan de borrar todo lo que hizo el anterior. Nosotros lo hemos visto, no sé si fue un descuido, no sé qué, borraron el banco de imágenes de la gestión de Facundo de la página oficial del municipio, un delirio esa. O sea, el municipio tiene una historia buena, mala, regular, pero hay una historia de democracia dentro del municipio y no podés borrar con la mano algunas cuestiones. Y a veces en el acelere de no, porque porque esta cosa de no, porque yo soy distinto, porque te llevas puesto hasta cosas que servían para la localidad. Pero bueno, eso me parece que también tiene que ver con una madurez no política, es una madurez emocional de todos. Recién nosotros, sí, y nosotros pensá que es una generación que recién ahora está pisando los 50. Cuando entramos a la municipalidad y a ocupar varios lugares, éramos todos bastante jóvenes y eso a veces te hace bastante irresponsable con algunas cosas. Yo creo que después con los años, cuando te vas dando cuenta que no es tan tremendo todo, que hay cosas peores, que la vida se te juega en 5 minutos y que podés tener problemas de verdad más serio, empezás a aflojar y a decir, che, vamos a tomar un café, a ver si pensamos tan diferente. O, che, ¿puedo hablar con vos? Me pasó esto, me pasó aquello. Y empezamos, yo creo que lo que falta es es lazos de la política. La oposición tiene que seguir siendo oposición, claramente, pero tener como condiciones de ciertas cuestiones que sean inalterables. Porque si yo llego en el 2027, ponele, en un supuesto, y borro todo lo hecho por Arturo, ¿por qué no? Porque Arturo no hay que recordar, che, es un intendente que estuvo 8 años, 2 veces lo elige la gente. A ver, evaluemos qué sirve, si se puede mejorar, lo que por ahí no despegó, ver si lo podemos empujar. Porque aparte, hay algo que parecía que no se entiende tanto. Es más fácil continuar y acomodar que fundar en una gestión que te da solamente 4 años.
0: Pero me quiero adjudicar más mérito.
2: Sí, que hoy sabemos cómo mueven los medios de comunicación, que todo es tan inmediato, los méritos te los genera con un escenario digital. Sí, o sea, no necesitas mucho más que eso. Pero a mí me parece que hay que tener discusiones más serias, más responsables y entender que cualquier definición que nosotros hagamos, en principio al primero que afecta para bien o para mal es a la gente que vive acá y que nos vota. Entonces eso también hay que entenderlo. Yo, si el hospital mejora en algo y puedo ayudar, voy a ayudar, esté quien esté, me importa cero si es radical, peronista, comunista, no me interesa. Si yo estoy en un lugar en donde puedo ayudar al hospital que me ha ayudado a mí, que ha atendido a mi familia, que ha salvado muchísima cantidad de vidas, voy a estar. No me importa quién sea el intendente.
3: Yo me peleo mucho con el Pato a la mañana.
2: No, no te creo.
3: Porque no puedo creer. San Cayetano, te doy un ejemplo. Sí. Inauguró el aeroclub.
2: Sí.
3: Está brillante. Tiene un autódromo, primero era de tierra, ahora es de asfalto, de carreras de autos zonales. Ya un día lunes, el domingo era la carrera, el día lunes estaban pidiendo por favor que no vayan a alquilar más las casas que alquilaban, porque estaba completo. Necochea no tiene aeroclub, porque si bien lo tenemos, pero no funciona.
2: Sí.
3: No tenemos medidor, tenemos las tierras arrendadas, no sé a quién.
2: Sí, con un contrato bastante raro, sí.
3: Se pidió el aeroclub para hacer un autódromo, no se le permitió a la gente. Y no era que se perdía el aeroclub, sino se hacía el autódromo y si había alguna emergencia se corrían los autos, se corría todo para que baje el avión. Fue aprobado a nivel nacional. Nadie movió nada. Entonces, esa misma carpeta la tenía yo en las manos. Uh-huh. Entonces, ¿sabés lo que hizo el tipo? Se fue a San Cayetano y ahora va a ser un autódromo. Y es de Necochea.
2: Sí, son diferentes modelos de gestión y también son diferentes realidades presupuestarias. Sí. Desconozco el proyecto del autódromo, pero me parece que lo que nosotros también tenemos que entender es, bueno, qué pasa por la cabeza de la dirigencia actual, qué pasa por los equipos que ocupan la función pública, qué es lo que consideran que tienen que hacer, con cuánto presupuesto cuentan, si es que cuentan con presupuesto. También es cierto que nos encontramos en un modelo de gestión que hace muchos años hace 2 años y pico, Nación cortó todo. Entonces, sí. Vos con 30 millones no arreglás el aeroclub de acá, ¿eh? Yo estuve ahí dando vuelta, el aeroclub de acá necesita balizamiento, necesita un montón de cosas. Lo que sí me parece es esto.
0: ¿Cuántos viajeros por mes tenés?
2: Tal cual.
0: Tener una empresa.
2: Bueno, viste que es medio el huevo y la gallina. No sabemos ahí si es el huevo y la gallina, Pato, porque tampoco brindamos el servicio. Entonces, cuesta, cuesta.
0: Jimena, la última, por mi parte, una pregunta política, como para darte un disparador, digamos. Massa está trabajando mucho para ver si puede unir el Frente Patria. Hasta ahora muchos éxitos no.
2: Nos ha costado, pero Massa es... A ver, pero esto es desde siempre. Es desde siempre como el gran hacedor, viste, de la unidad, pero porque la vocación de Massa es ser dialoguista. Sí. Y habla con Cristina, con Axel, con Máximo, con todos los gobernadores. Y cuando dicen, ¿y por qué no sale? Porque ya puso el cuerpo en una campaña que fue, la verdad, demoledora, y me parece que no sale públicamente, lo que no quiere decir que no esté trabajando. Yo tengo la posibilidad de acompañar mucho de ese proceso, y la verdad, y hay cuestiones que no siempre hay que publicar, o sea, porque también esto que vos decís de la unidad no es algo fácil, juntar actores de mucho peso político, y no todos tenemos la misma concepción, particularmente el Frente Renovador, con Massa a la cabeza, cree que no es un momento para plantar candidatos porque la gente la está pasando muy mal. O sea, nosotros estamos profundizando el tema de los proyectos para desendeudamiento familiar, y nos parece que hoy en día a quien el sueldo le dura 15 días venir a hablarle de candidatos es medio como...
0: Le suena
2: como muy lejano. Entonces, particularmente nosotros estamos llamados a otro nivel de responsabilidad que tiene que ver con tratar de resolver vida cotidiana. Pero Massa ha estado siempre como el hacedor de la unidad, teniendo diálogo con todo, más fuerte, menos fuerte, tratando de lograr acuerdos, pero bueno, no es fácil.
0: No, y menos cuando falta tanto para la elección, son cosas que por ahí se resuelven el último día, justo cuando se corta la luz.
2: Como siempre en el peronismo, pero bueno, hay una realidad. Nosotros siempre, primero que somos una fuerza sumamente debatidora, si se quiere, no es la primera vez que estamos en tensión, y me parece que también hay que dejar calmar las aguas y que esto continúe caminando en el... Yo creo que todos entienden que el camino es la unidad, lo que cada uno entiende son las formas de la unidad diferente. Entonces, bueno, ahí es donde se generan tensiones, pero no es que hay un desacuerdo en que tengamos que ir en unidad. Ese acuerdo, que es el acuerdo estructurante, está. Ahora lo que tenemos que ver es ese contenido de la unidad que cada uno de los espacios ve de manera diferente, y está bien, porque no somos todos lo mismo, somos una alianza partidaria, y me parece que claramente Massa demostró que se ha puesto al servicio de todos los proyectos, y fue cuando el tema de... Nosotros pensemos que en la primera vuelta, antes del balotaje, el punto, había un único punto de diferencia, bueno, y me parece que desde ahí construye. Y también entendemos, de verdad, o sea, con las reuniones que nosotros tenemos, una de las cuestiones es, me parece que la gente no está para escuchar campaña política. No.
3: Sos futbolera.
2: Sí, re.
3: ¿Qué te pareció la final de Argentina-España?
2: Difícil, perdimos, pero yo banco a los pibes a morir. Me parece que yo, esto va a sonar capaz que raro, pero yo ya sentí que gané cuando le ganamos a los ingleses.
0: Claro,
2: para mí ahí el mundial se terminó, no me importaba más nada. No me importaba más nada en términos de, claramente vi la final, vi todo. Pero yo, la emoción que sentí en el partido contra los ingleses, no la sentía el día que jugaron contra España. Entonces, y hay una realidad, yo creo que es, capaz que porque también yo ahora estoy como más consciente, pero ha sido una de las mejores selecciones de la historia. Sí, y ayer hablábamos con un compañero que también es re futbolero y me decía, nosotros venimos acostumbrados a ganar, ahora, ¿cómo pensamos un mundial al 30 sin esta selección, viste? Y yo estoy feliz, va, ¿no? y aparte yo Scaloni lo sigo porque todo lo que él dice aplica para la vida de cualquier líder, de cualquier director técnico, viste, o cualquier jefe de equipos y demás, tiene una concepción como muy ética de todo, y me parece que es un mil.
0: Aparte yo gané, yo tengo ciudadanía española.
3: A mí particularmente, lo vuelvo a reiterar, fue raro.
2: Fue raro, pero...
3: Patear un tiro al arco.
2: Pero vamos a quedarnos con que los pibes hicieron más patriotismo que muchos de los gobiernos en la Argentina por las Malvinas.
3: Eso fue espectacular.
2: Así que yo me quedo con eso, y después de muchos años el mundo se preguntó qué pasó en Malvinas de vuelta. Así que me quedo con eso.
4: Gracias, Jimena.
2: Gracias.
4: Muy bien. Hemos conversado extendidamente y le agradecemos con mucha buena predisposición de la diputada Jimena López en la mañana de Polirrubro.

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Frecuencia Inmobiliaria les desea que tengan la mejor de las semanas. Hasta aquí llegamos con Frecuencia Inmobiliaria por el día de hoy. Nos volvemos a reencontrar en nuestra futura emisión.

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Hola, hola, hola, hola, hola, hola, ¿qué tal? Muy pero muy buenos días, muy pero muy buenas tardes. Bienvenidos a este Tucán, en vivo, en directo, en Frecuencia Vital 99.1. En esta jornada, día martes 21 de julio de 2026, Marcelo Cernich los saluda, los invita a compartir 2 horas de radio con información, noticias, entrevistas, invitados. Y hoy, como todos los martes, tendremos el momento gremial para conocer la actualidad de gremios, sindicatos, de Necochea Quequenil y la zona, y la música. Todo esto para hacernos mutuamente compañía. Hora 13, 3 minutos en todo el país. Vamos actualizando datos del tiempo. 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Ahora la temperatura en Necochea, 11 grados, cielo totalmente despejado, la humedad del 73%, vientos del sur a 3 kilómetros en la hora, la presión 1015,9 hectopascales. 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Y estamos transmitiendo vivo directo Frecuencia Vital con estudios centrales ubicados en calle 63, número 945, desde Necochea, provincia de Buenos Aires, República Argentina. 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

¿Cómo está el dólar? ¿Cómo está operando el dólar en este martes, el 21 de julio? Se cumple un mes del invierno, ¿eh? Ya estamos. Cuando queramos acordar, hay que ser bien optimistas, ya estamos entrando en la primavera. Falta poquito. Martes 21 de julio, ¿y cómo está operando el dólar? En la City porteña, el oficial, 1.500 pesos con 26 centavos. El dólar blue, 1.545 pesos. El euro, 1.744 pesos con 73 centavos. Y el euro blue, 1.853 pesos con 75 centavos. Divisas extranjeras, nosotros hablando siempre para la venta. 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Me voy a compartir con ustedes ya los numeritos del mediodía, lo más alto de Pizarra, en Ciudad, Provincia, Córdoba, Santa Fe, Entre Ríos. Se lo dedicamos como siempre a Eduardo en la 521 en Quequén, a María Teresa en algún lugar de la playa, a nuestra amiga Adela desde calle 46, lo presenta antigua y tradicional Agencia Dones. 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Mediodía, Ciudad, primer premio, 2.692. 2692 92 el médico. Provincia 4974 4974 74 gente negra. Córdoba 0136 0136 36 la manteca. Santa Fe 6045 6045 45 el vino. Y en Entre Ríos 8714 8714, el 14, el borracho. Repasamos, repetimos, reiteramos. Mediodía en Entre Ríos, primer premio, 8714. Santa Fe, 6045. En Córdoba, 0136. En provincia, 4974. Y en ciudad, 2692. 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Te informa que el próximo sorteo tendrá lugar a partir de la hora 15.

Y me voy a ir a repasar los títulos de los diarios de papel, los títulos de primera plana, en este caso el matutino local Ecodiario, que tiene más de 105 años de vida, único diario de papel de 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Tras la caída de mampostería, restauran frente del Banco Nación, obra en marcha, se busca poner en condiciones la fachada de la sucursal centro y preservar la estructura que fue inaugurada en diciembre de 1907. La selección argentina ya volvió al país tras la final del Mundial. Ayer el plantel llegó sin Messi, pero con varios jugadores que fueron recibidos por Granaderos y los hinchas, los simpatizantes. Más títulos, el Club de Leones trabaja para la Convención Nacional, se va a realizar en Necochea en el año 2027. Ya empezaron las vacaciones de invierno para los chicos y los espectáculos para lo más para los chicos del primario y del secundario que están de vacaciones, son muchos. Espectáculos en vacaciones de invierno, la foto cuatro columnas, primera jornada del público acompañó las propuestas del Teatro Municipal y del Centro Cultural. También en la etapa de Ecodiario, en la parte inferior, dice Mariano González, titular de la Cámara de Comercio de Necochea y Quequén, que hay una fuerte caída de la actividad comercial. En fútbol senior, Gimnasia goleó en la final y es el campeón. Derrotó a Villa Díaz Vélez por 4-3 y retuvo el título. Otro de los títulos, Catopodis, el ministro, estará el próximo jueves, pasado mañana, en Necochea. Los títulos de etapa, entonces, del matutino local Ecodiario. Me voy ahora a la portada del diario La Capital en este martes. Volvió la selección y fue recibida por una multitud en Ezeiza. Lionel Messi llega hoy a Rosario. Paralizada desde el 2023, reactivarán una obra clave en el acceso de agua en la ciudad de Mar del Plata. El Congreso inició ayer un periodo de descanso por 15 días. Tenía licencia falsa de conducir. Conductor arrolló a dos transeúntes en pleno centro marplatense. En Ruta 74, trágico fin, halló una mujer al volcar cerca de Ayacucho. Bombardeos a Irán, tras la muerte de tres soldados, Donald Trump redobla la ofensiva. Esperan que el buen tiempo le dé impulso a las vacaciones en este invierno en Mar del Plata, que por ahora viene muy flojo, ¿eh? Solamente hay un 25% de reservas. Los títulos de etapa. La capital de Mar del Plata, Ecodiarios de Necochea, lo está presentando. 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Thank you.

0: y los chicos de Parabienes están de vacaciones. Están de vacaciones y el Teatro Municipal, sala llena, colmada. Vamos a escuchar la palabra, la voz de Juan Gamba, director de Cultura de la Municipalidad.
1: Se hace el lanzamiento, la primera función. En este momento está actuando Marvelita con una sala llena, así que re contentos. Todavía nos quedan 2 semanas por delante, pero casi tenemos asegurado que vamos a tener público todos los días. Es muy, muy simple. El sistema es retirar a partir de las 10 de la mañana la entrada correspondiente al día de la función. Y entonces después ya cuando llegan tienen asegurado su lugarcito, tras que tenemos solamente 240 localidades. Entonces de esta forma no hacen la cola, pasan frío y eso si llegan y hay una cola enorme y después no tienen capacidad. Es totalmente gratuito, no tienen que pagar absolutamente nada. Luego, a las 16 y a las 17, también tenemos funciones en el Centro Cultural. Hay 2 funciones diarias a un costo muy, muy mínimo que también pueden participar. Ahí sí se compra la entradita en el momento de la función.
0: Ahí estaba la palabra, los conceptos de Juan Gamba, actual director de Cultura de la Municipalidad de Necochea, hablando precisamente de lo que es un éxito ya. Teatro Municipal a sala llena, tenés que ir retirando la entrada a la mañana, tempranito, y sí, de esa misma función que luego, por ejemplo, hoy a la tarde la vas a poder presenciar. Estamos en vivo, en directo, Frecuencia Vital, El Tucán, inicio de tarde en la radio, en la 99.1, cuando han pasado 16 minutos de la hora 13. Te recuerdo la temperatura en Necochea, Quequén, es de 11 grados.
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0: Y me voy ahora a compartir con ustedes Tapa de los Diarios. Nos estamos convirtiendo en programa federal, porque vamos con la Tapa de los Diarios ahora, de la primera edición, que es un diario de papel de posada, de Misiones. Luego vamos a ver si podemos entrar también con una tapa del diario de La Pampa, si tenemos lo que está pasando en el norte del país, lo que está pasando en el centro de la Argentina. Me voy a los títulos de primera edición, el diario de papel de Misiones, en su capital de Posadas, y lo presenta La Web Lubricante. 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El diario de Misiones, primera edición, en su tapa de hoy martes, titula: declararon imputable a la acusada de matar a su hijo. Es la principal sospechosa de la muerte a golpes y cuchilladas de un niño de 8 años en Santa Ana, en Misiones, después de que una junta médica dictaminara en las últimas horas que está en condiciones de someterse a la justicia. La mujer de 30 años será indagada durante esta semana. Otro de los títulos: alerta por estafas en compras en Encarnación. Las estafas digitales, las estafas virtuales andan por todo el país. En Paraguay advierten sobre nuevas modalidades para engañar a turistas que buscan teléfonos de alta gama. Más accidentes domésticos en invierno, subió el boleto de colectivos en Posadas, Garupá y Candelaria. La tapa del diario de papel de Posadas, capital de Misiones, y que se llama primera edición. Me voy ahora a la portada del diario de La Pampa. Prensa tradicional en este martes titula: crisis institucional y económica en Ospida. Interviene en obra social de Los Gráficos para restablecer el servicio a 7.000 afiliados. Tras la remoción del sindicalista Aníbal Schmidt por presuntas irregularidades, la Superintendencia de Salud declaró acéfala la entidad y nombró un administrador provisorio para garantizar las prestaciones médicas. Salvavidas, dirigentes de comercio, la construcción y la gastronomía en La Pampa mantuvieron un encuentro donde valoran el salvavidas provincial y culpan al modelo nacional. Transferencias a la provincia cayeron un 63,9%. Está actuando la motosierra de Milei, titula el diario de La Pampa. Frente antiperonista, tensión entre la Unión Cívica Radical y los libertarios. Llegó la selección argentina en casa con el dolor todavía a flor de piel tras no haber podido revalidar el título en la final ante España, pero con la tranquilidad del reconocimiento de la gente a su entrega en este Mundial 2026. La tapa entonces de El Diario de la ciudad, de la capital de Santa Rosa, de la provincia de La Pampa. Anteriormente también estuvimos repasando los títulos de primera edición, el diario de Posadas, en la provincia de Misiones, los ha presentado Carnicería La Muñeca, en Avenida 59, número 1282. 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

0: Y sigo con el informe, con el reporter del Caminante, Daniel Chirichino, que todos los domingos vivo en directo al Caminante, lo tenemos con su informe en vivo en el Tucán a las 9 y cuarto de la mañana, aquí en la radio, aquí en la vital parte de ese reporter, el Caminante. El pasado domingo, esto nos decía.
1: Los días 22 y 23 de julio a las 16:30 horas, con entrada libre y gratuita. Nuevo ciclo de charla de preparación para la maternidad del Hospital Modular, desde el miércoles 22 de julio a las 8. El curso contará de 6 encuentros y estará a cargo del servicio de obstetricia del Hospital Municipal.
2: Se refería a Casa Kielo en 42 y 73, Florería Primavera, calle 51, 2945 y Ferretería San Manuel en calle 64, número 2864.
1: Mariano Valente asumió el frente de ella en la quinta sesión electoral. Quedó a cargo del armado territorial en 27 municipios bonaerenses. Vecinos participaron de un taller sobre búsqueda laboral en la Secretaría de Turismo y Desarrollo Productivo de la capacitación que estuvo a cargo.
0: Ahí estaba, parte del reporte del informe del Caminante Daniel Chirichino, que todos los domingos 9 y cuarto, en vivo, en directo, lo compartimos en el Tucán, en la radio, en la vital. 22 minutos que han pasado de las 13, 11 grados la temperatura en Necochea, Quequén. Ahora hay nubes sobre cielo local, así que tenemos un cielo parcialmente nublado sobre Necochea y Quequén, la humedad del 73%.
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0: Y nos vamos ya a la última recorrida de los diarios. Ahora son las portadas de los diarios de papel en este martes de la Ciudad Autónoma de Buenos Aires. Arrancamos con página 12, esta recorrida que ahora la presenta Néstor Razo, colocando profesionalmente vidrio, blindex, espejos y ahora también en la elaboración de aberturas de aluminio. 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La tapa de página 12 en este martes, el gobierno, ya incómodo con las declaraciones de los jugadores y su reclamo por Malvinas, anunció un feriado para el festejo sin haberlo consultado antes con el plantel y la AFA. Messi no viajó y el feriado se levantó poco después de que Milei lo presentara. Lejos de los manejos oficiales, una multitud ayer se concentró en Ezeiza para recibir y agradecer a la escaloneta. El título, con Argentina, Milei juega de visitante. Dejamos página 12, nos vamos ahora a La Nación. Avanzan con otra vacante en un tribunal estratégico. El abrazo a la selección, una multitud ayer recibió a los jugadores y hoy llega Messi a Rosario. Fuerte aporte de dólares de la exportación. La FIFA hizo un negocio millonario con los tickets y se expande el conflicto con un bloqueo hutí en el Mar Rojo, en el Medio Oriente. Tapa de La Nación. Vamos ahora a la portada del diario Popular, a seis columnas la foto. Hinchas recibieron a la escaloneta, emoción de la gente por la selección. La tapa, entonces, de Diario Popular. Me voy a Crónica. Bienvenidos a casa. La selección argentina regresó tras el subcampeonato. Escalón y parte del plantel argentino arribaron ayer por la tarde al aeropuerto internacional de Ezeiza y salieron en un micro descapotable rumbo al predio de la AFA. en relación con el 2025, estamos hablando de que el consumo de carne cayó un 11,5% entre enero y junio. Los salarios tuvieron un incremento del 2,2% en mayo pasado. Polémica, nuevo aumento para los senadores. Los senadores de la Nación van a cobrar 12 millones de pesos por mes. La mesa política del gobierno se reúne para pulir el temario legislativo. Los títulos de tapa del diario Crónica. Ya en el final, en esta recorrida, me voy a la portada del diario Clarín. Exportaciones aumentaron 25% y llegan a 30 mil millones de dólares. Una milicia proiraní cierra otro estrecho clave para el tránsito de los petroleros. La gente le agradeció a la selección y tratan de retener a Scaloni. Parte del equipo llegó ayer y fue recibido por una multitud bajo la lluvia. Vacaciones de invierno con estadías más cortas y escapadas. Multitudinaria recepción en las calles de Madrid a los campeones del mundo. La tapa de Clarín, de Crónica, del Diario Popular, de La Nación y Página 12 los ha presentado Taller Ortiz, alineación, tren delantero, Taller Ortiz en 76-2912, Superpasta en calle 66-2843, 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

y nos vamos a la música. Hoy tenemos rock. Hoy martes tenemos rock nacional. Vamos a la música. Se viene Charly García. 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

Y seguimos en vivo, en directo, en este Tucán inicio de tarde, en vivo, en directo en la radio, en la Vital 99.1. Una de la tarde, 37 minutos en todo el país, cielo parcialmente nublado, la temperatura en Necochea, 11 grados, vientos del sur, la humedad del 73%. Y en este martes 21 de julio, como todos los martes, vamos al momento gremial. Hoy, programa número 822 de Momento Gremial, para conocer, como siempre, todos los martes, los protagonistas, los quienes están en la actualidad de gremios, sindicatos de Necochea, Quequén y de la zona. Momento Gremial que lo presenta el Sindicato de Empleados de Comercio de Necochea, FEPINRA, Federación Marítima Portuaria de la República Argentina, la Asociación Bancaria Seccional Necochea, la CTA de los Trabajadores, SUTER, Sindicato Único de Trabajadores Encargados de Edificios Seccional Necochea, ESMATA, Sindicato de Mecánicos Afines del Transporte Automotor, Sindicato Luz y Fuerza de Mercedes, Seccional Necochea, SADOP, Sindicato Argentino de Docentes Privados, Sindicato de Choferes de Camiones de Necochea, SEAMARA, Sindicato de Encargados y Apuntadores Marítimos en Puerto Quequén, UTEDIC, la Unión de Trabajadores de Entidades Deportivas y Civiles, Seccional Necochea, ATE, Asociación Trabajadores del Estado, SUPA, Sindicato Unido de Trabajadores Portuarios Argentinos, el Sindicato de Aceiteros de Necochea, Quequén y Sudeste de la Provincia, Sindicato del Personal de Dragado y Balizamiento, URGARA, la Unión de Recibidores de Granos y Anexos de la República Argentina, el Sindicato de Trabajadores Municipales de Necochea, la Mesa Sindical Marítima y Portuaria, UOCRA, Unión Obrera de la Construcción, Delegación Necochea, UATRE, Unión Argentina de Trabajadores Rurales y Estibadores, SUETRA, Sindicato Unido de Hogares Técnicos, Delegación Necochea, y SOMU, Sindicato Obreros Marítimos Unidos, Seccional Necochea.

0: bueno, ya es ostensible, ya es elocuente, ya se ve en las calles de Necochea y Quequén la baja actividad de los comercios. Muchos cierran. En el centro de Necochea es palpable las cortinas bajas a lo largo de una cuadra, por ejemplo, donde uno puede observar uno abierto, pero dos cerrados. Bueno, una situación de la economía que está castigando también al comercio en la ciudad de Necochea. Se han perdido alrededor de 200 puestos de trabajo para los mercantiles y han cerrado alrededor de 34 pymes en el trayecto, en el lapso que va de febrero a mayo de este año. Por este tema, consultamos a Leonardo Ficina, integrante del área gremial del Sindicato de Empleados de Comercio de Necochea. Y Leonardo, esto nos decía.
1: Haciendo un panorama general, se está dando lo que todos sospechábamos, los que estamos en esta actividad, ¿qué iba a pasar? Esta famosa reforma lo único que ha hecho es dejar más gente fuera del sistema, lo vivimos a diario. Hicimos un trabajo los otros días en Necochea, nosotros de la gente que teníamos registrada por el sindicato, se han perdido casi 200 puestos de trabajo desde febrero a fines de mayo, faltaría hacer ahora los ajustes de junio, y empresas pymes habrían cerrado 34 de lo que nosotros podemos ver por nuestro sistema. Entonces, esa famosa reforma laboral que prometía que se tomara más gente, que se le daba más posibilidad a los empleadores de tomar gente, es imposible de verlo reflejado o que dé buen resultado cuando la economía, la microeconomía, no vamos a hablar de la macro porque la verdad que ya casi que nos interesa a nosotros, queremos vivir el día a día y para eso es la microeconomía. Es un desastre y la plata no alcanza, entonces lo vemos cotidianamente caminando por las ciudades que hay una, la verdad, hay una desazón, hay una falta

0: ganas de la gente, porque cuando lo económico te va mal, la verdad, la situación es muy compleja. O sea que la reforma esta, que nosotros entendíamos que no iba a traer ninguna solución, al contrario, iba a traer más consecuencias, lo estamos viviendo y esto aparentemente recién comienza.
1: Leonardo, muchísimas gracias y la consulta, como siempre, que la gente puede venir aquí al Instituto Penovi, Avenida 59, 3131, primer piso, el horario que ustedes tienen de atención y los teléfonos.
0: Bien, siempre nos pueden encontrar acá en 59-31-31, en el primer piso del Instituto Penovi. Estamos de lunes a viernes, de 8 de la mañana a 4 de la tarde. Se pueden contactar también por WhatsApp al 2262-59-007. Y bueno, evacuaremos cualquier consulta que tenga aquel trabajador que se encuentre con alguna situación.
1: Muchas gracias. Gracias,
2: Leonardo. Oficina siempre tan amable como toda la gente, ¿no? Integrante del Sindicato Empleado de Comercio de Necochea, en una situación muy delicada, tirando ya de amarillo, naranja y rojo a grave, porque se han perdido 200 puestos de trabajo en comercio en este primer semestre y también el cierre de más de 30 pymes que tienen que ver con la actividad comercial, exactamente 34, pero estamos hablando del lapso de mayo. De febrero a mayo de este año. Y siguiendo con el Sindicato de Empleado de Comercio de Necochea, el área de prensa y difusión nos ha enviado algo que tiene que ver con lo que realizan todos los años en esta época, que tiene que ver con las vacaciones de invierno, en el receso de invernal de los chicos, en los colegios, en el primario, en el secundario, y tiene que ver con el refuerzo, precisamente, de útiles escolares, que ya vamos a estar compartiendo con todos ustedes, que viene directamente del área de prensa del Sindicato de Empleo y Comercio, que nos dice que los útiles escolares, en este refuerzo, te seguimos acompañando en este año lectivo, poder retirarlos ya desde ahora, desde hoy, hasta el viernes 7 de agosto, de lunes a viernes, en horario corrido de 9 de la mañana a 3 de la tarde. Afiliadas y afiliados tienen que presentarse con el carnet de afiliado y el último recibo de sueldo, y así pueden retirar entonces los útiles escolares, que es un refuerzo que todos los años, en esta época, en julio, realiza el Sindicato de Empleados de Comercio de Necochea. Reitero, aquellos afiliados y afiliadas que tengan hijos en edad escolar pueden pasar por Avenida 59, 3131, primer piso, la sede del Sindicato de Empleado de Comercio de Necochea, hasta, desde ahora y hasta el viernes 7 de agosto, de lunes a viernes, horario corrido de 9 a 15, deben hacerlo con el carnet de afiliado y el último recibo de sueldo. Así lo informa el Sindicato de Empleados de Comercio de Necochea. 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Al asesino. Bueno, ¿cómo está la realidad, cómo está la actualidad de la actividad del trabajador de la construcción en Necochea, en Quequén, en la zona? Hablamos por este tema con Sergio Franchi, delegado en Necochea de UOCRA, Unión Obrera de la Construcción. Sergio Franchi, a los micrófonos de Momento Gremial, esto le explicaba.
3: ¿Qué tal? Buen día a toda tu audiencia. Bueno, es un gusto recibirte acá, a nuestra sede, y bueno, es que nos da siempre, te acordé de la rama nuestra de la construcción, ¿no?
1: No, por favor. Bueno, frío, día nublado, y esto opaca, como siempre, el ánimo de la gente. Pero ¿cómo está el trabajo? ¿Cómo viene este junio?
3: Mirá, siempre lo digo y lo vengo remarcando ya de hace tiempo, a la actividad la viene sosteniendo el privado, ¿no? Porque la obra pública no se hizo presente, ni se va a hacer presente durante este gobierno nacional, así que ya la damos por descartada en el tiempo que queda de gobierno. Bueno, creo que en este tiempo salga a reparar ruta o a obras donde se beneficie el vecino, de cloaca, luz o agua, que son obras que por ahí le dan un valor agregado a la vida del ciudadano, ¿no? Entonces creo que hoy dependemos totalmente del privado, una actividad que está dependiendo del privado. Vemos por ahí edificios, Avenida 2, vas a encontrar entre 75 y 77, 87 entre 2 y 4, 8 entre 85 y 87, y 89 y 8 tenés otro. Después tenés hay unas obras más chiquitas, y algunas obras particulares, pero las obras particulares son pequeñas, son reformas, que ahí es donde hay que saber diferenciar, donde yo siempre digo lo mismo, donde lo que es empleo y lo que es trabajo, ¿no? El empleo es el trabajo trabajo formal, registrado, con tu aporte, con una RT, con un recibo en blanco, ¿no? Con todo lo que conlleva trabajar registrado, ¿no? Y después tenés el trabajo o la changa, que es la reforma, son la por ahí las casas unifamiliares, que se ven, que cada vez se ven menos, pero esos son changas, realmente son changas que para el trabajador es para poder sustentar lo diario, ¿no? Que hoy es tan difícil, ¿no? Llegar el pan a la mesa. Después tenemos una obra muy importante que es un antes y después, va a ser para Necochea y para Quequén, que es una obra que está administrada por la provincia y por el banco, por el BIP, que es la repotenciación de Quequén, una obra energética. Que esto, la financiación, llevar a cabo la obra y que se termine esa obra va a ser poder darle potencia energética a nuestra ciudad y poder tener un desarrollo industrial más grande. Que hay que darle importancia y poner la mirada ahí en esa obra y con lo que va a llegar esa obra después de que se termine, ¿no? Así que creo que la dirigencia política y el mundo empresarial de Necochea creo que va a tener que darle y poner los ojos cuando termine esa obra, porque va a ser para mí un antes y un después en la ciudad, y debe ser así un antes y después en la ciudad.
1: Sergio, me comentaba que está en la Avenida Las Torres y 525, ¿en qué tiene?
3: Claro, dice que es la Avenida Las Torres, o 542 y 525, y el predio de la obra. Por suerte, ahí la obra fue adjudicada por una empresa de afuera, y por suerte con la empresa, en un buen diálogo, siempre, como digo yo, un diálogo bipartista, llegamos a tener el personal totalmente un personal de Necochea, toda la gente que está trabajando de Necochea, salvo los que son los ingenieros y un solo capataz.
2: Ahí estaba la palabra, la voz, escuchábamos a Sergio Franchi, delegado en Necochea y zona de la UOCRA, Unión Obrera de la Construcción de la República Argentina, que luego seguiremos compartiendo con ustedes esta importante nota que tiene que ver con la actualidad del trabajador de la construcción. Pero me voy ahora a la información en este momento gremial, y tiene que ver precisamente con los trabajadores de los colectivos azules y de los verdes, supongo yo, porque ahí está el caminante Daniel Chirichino, que nos va trayendo novedades al respecto. Daniel, muy buenas tardes, bienvenido a Momento Gremial.
4: Muy buena tarde, Marcelo, para vos y por supuesto para toda tu audiencia. Bueno, da justo la casualidad que vos estás con el programa Momento Gremial para informarte que el gremio de la UTA de Mar del Plata se acercó a Necochea para tratar de solucionar, junto con el delegado Matías Jordán, delegado de los trabajadores de nuestra ciudad, para solucionar el problema salarial que es muy grave que tienen y que, lógicamente, necesitan que los pongan por lo menos en la mitad de lo que estaban cobrando. Les han pagado, les están adeudando franco, les están adeudando vacaciones y aguinaldo, y también lo que va corriendo del mes de junio, que le adeudan una importante suma del sueldo. Le han pagado un porcentaje que rondaría entre un 40-45%. Todo esto dicho de palabras del propio delegado de los micros acá en Necochea, Matías Jordán. En horas que yo estuve, alrededor de la hora 12, iban a comenzar una asamblea para poder llegar a un acuerdo. En este momento he tratado de comunicarme con Jordán para ver qué había pasado, pero ha sido imposible, ya que suponemos que están en plena asamblea. Y se comprometió anteriormente a esto a pasarme los datos de lo que puede llegar a pasar. Una de las medidas que tenían pensado tomar era hacer un nuevo paro.
2: Como medida de fuerza.
4: Un paro o retiro.
2: Claro.
4: Como medida de fuerza. Pero siempre con la predisposición que si aparece una moneda puedan llegar a levantar la medida de fuerza y seguir en tratativas normales como lo han venido haciendo hasta este momento, poniendo a los choferes toda la voluntad posible para poder continuar con sus tareas laborales.
2: Muy bien, muy bien. Esto de última mano, negociación ahora en estos momentos, les adeudan parte del salario del mes de junio, como vos decías, allí feriados francos y parte del aguinaldo.
4: Exactamente. Todo esto que te estoy diciendo lo hablé personalmente tanto con el delegado de la UTA Mar del Plata como así también con el delegado de los choferes en nuestra ciudad.
2: Muy bien. Bueno, gracias Daniel, como siempre. Importante noticia que seguiremos en la evolución. Vamos a ver si en el momento gremial de aquí hasta las 3 de la tarde podremos comunicarnos con Matías Jordán para ver si podemos sacarlo al aire, si es que ha terminado esta reunión, importante reunión, que esperemos se llegue a un acuerdo. Te mando un abrazo grande, muchísimas gracias, y si hay algo que tenés que apuntar en el final, con mucho gusto, te escuchamos.
4: No, nada más, simplemente vos tenés el contacto de Jordán, así que me quedo tranquilo, cualquier cosa me avisás y te lo acerco.
2: Escuchá la radio, Momento Gremial está en vivo, en directo. Te mando un abrazo, que la pases lindo. Hasta luego.
4: Otro para vos, Marcelo.
2: Hasta luego, gracias, muchas gracias. Estamos en vivo, en directo, y ahí estaba el amigo Daniel Chirichino. Ahí estaba el caminante, trayéndonos esta importante noticia, esta importante información, aquí a Momento Gremial, en la radio, en la Vital, en la 99.1. 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Cuatro minutos para las 2 de la tarde, 11 grados la temperatura en Necochea, que queda en el cielo parcialmente nublado. Nos vamos a la música, seguimos con el rock y se viene este tema. Este tema de la década del 70. Cuando la unión entre un hombre y un hombre, una mujer y una mujer, estaba totalmente prohibido. La relación entre un hombre y un hombre no es como ahora, estaba totalmente debajo de la alfombra, no se podía hablar. Entonces la gente de Vivencia, Facio Ayala, Ayala, Facio, el dúo Vivencia, hacen un tema que se llama Natalio y Juan Simón. Pero obviamente la censura hizo cambiar la O por la A y el tema se llama Natalia y Juan Simón. Es del dúo Vivencia. En realidad es la historia de dos hombres. 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

0: Y seguimos ahora, segundo bloque de Momento Gremial en este martes 21 de julio, programa 822. En este segundo bloque nos está acompañando SUTER, Sindicato Único de Trabajadores Encargados de Edificios Seccional Necochea, ESMATA, Sindicato de Mecánicos Afines del Transporte Automotor, y el Sindicato Luz y Fuerza de Mercedes, Seccional Necochea. Me voy al gremio de los aceiteros, allí en Quequén, en la 548, entre 519 y 521. Dialogamos días atrás con Alfredo Giuliano, secretario general del Sindicato de Aceiteros de Necochea, Quequén y Sudeste de la provincia, para conocer las negociaciones de las últimas paritarias salariales para el sector de los trabajadores de aceiteros. Alfredo Giuliano, esto nos decía.
1: Hola, ¿cómo andás, Marcelo? Bueno, buen día a la audiencia. Bueno, la verdad que el tema paritario, gracias a Dios, ayer casualmente 1:30 de la tarde se juntaba la Federación Aceitera, a la cual nosotros no somos federativos, pero nosotros hemos hecho un arreglo con la patronal, que todo lo que saca Federación cobramos nosotros acá en Necochea. Así que nosotros veníamos trabajando con la patronal, veníamos dialogando, que eso es lo principal, el diálogo. Y bueno, lo principal es que siga trabajando la gente, que no pierdan dinero, que no pierdan nada, y bueno, y tener el puerto que siempre siga trabajando, como hemos trabajado hace varios años que no hemos parado. Esa es la realidad.
2: Alfredo, un puerto operativo que ha tenido ahora una distinción de Puerto Quequén. ¿Y cómo está la actualidad del trabajador aceitero teniendo en cuenta este panorama?
1: Y mira, acá en Necochea, por ahora estamos bien, por ahora. Porque está bien, porque te digo por ahora, porque lo que yo estoy viendo, que se está embarcando mucho la semilla, no se elabora. La soja ya se perdió la elaboración acá en Necochea, que se hacía soja, se hacía harina, aceite de soja, todo para exportar. Bueno, hoy se está exportando la semilla. Con el girasol está pasando lo mismo, están diciendo que hay muy buena cosecha, pero es mucho lo que se está exportando. Te imaginas, todavía estamos a mitad de año. Para llegar a fin de año necesitamos un montón de toneladas de girasol, pero eso los patronales dicen que la tienen, pero bueno, la verdad es que esto me sorprende, que nunca lo vi en plena cosecha tanta exportación de girasol. La verdad, me sorprende. Uno que ya es veterano en el tema de aceite, de fábrica de aceite, te imaginás que cada vez veo que se exporta más y se produce menos.
2: ¿Esto incide, digamos, en los puestos de trabajo o está más o menos estable la cantidad de trabajadores?
1: Es estable. Lo que sí te quiero decir, Marcelo, lo que me está extrañando es que el gobierno haya permitido estas empresas contratadas que la usan a la juventud. La usan. ¿Sabes por qué te digo que la usan? Casualmente los hilos subterráneos, al estar exportando mucho girasol, no iban a echar semillas en los hilos subterráneos. No solo que me iba a quedar con la gente que son efectivas de fábrica, sin trabajo ahí, sino que habían contratado 40 personas y de un día para otro dijeron que no iban a echar semillas y la sacaron. Eso es lo que está permitiendo el gobierno. El sindicato realmente me sorprende, porque la verdad son empresas fantasmas. Y me duele cuando la juventud estudia para agarrar un buen trabajo como el nuestro, porque hoy la realidad, los sueldos son buenos, y que después no le den más trabajo. Sinceramente me duele mucho, conozco mucha gente, me dice, entró el pibe mío, está trabajando, pero me lo sacaron, ni siquiera un mes estuviera contratado. Acá lo que tenemos que tratar, lo posible, es sentarlo en una mesa, dialogar y darle por lo menos 90 días al obrero que tenga la posibilidad de poder trabajar y que se le vaya ampliando el mandato de los 30 días. Eso es la realidad, pero bueno, estamos en un momento difícil, muy difícil, sinceramente te digo la verdad. Ahí estoy hablando con los abogados que tenemos, que trabajan conmigo acá. Tenemos el convenio colectivo de trabajo, que hay que renovar un montón de artículos, y vos sabés bien que el que está hablando tiene sexto grado más, nada más. Y tengo miedo porque eso no es fácil, pero bueno, tendré que tener ayuda de los abogados, que son los que saben, pero también necesito la ayuda de los afiliados.
2: La vigencia de la nueva ley de movilización laboral.
1: Exacto, eso también lo está perjudicando mucho. Es bravo el tema, hoy está en el sindicato, es bravo, la juventud no entiende. Lo que nosotros ahora estamos hablando de época de elecciones, sí, la estoy dando las elecciones, estoy haciendo todo el diagrama que hice en el Ministerio de Trabajo, casualmente el día 2 de este mes, del mes que viene, julio, estoy eligiendo yo como secretario general la comisión directiva, o sea que lo que estoy dirigiendo es la Junta Electoral. La Junta Electoral, ¿qué quiere decir? Que voy a poner 3 personas para que manden todo el proceso electoral. El día 3 de noviembre estoy poniendo un edicto en el diario a la cual voy a dar elección el día 20 de enero. Ahí se van a tomar 10 días para que la gente, los muchachos de ambas fábricas, presenten su lista. respetando siempre lo que dice el convenio colectivo de trabajo. Eso es la realidad. La sorpresa más grande que me llevo es que lo veo que estamos muy desunidos entre la gente, estamos tomando un camino equivocado. Cuando estemos muy desunidos, ¿quiénes aprovechan? La patronal. Y vos sabés que son multinacionales. Y las multinacionales lo están perjudicando mucho al obrero. Hablamos de buen sueldo, pero también, como te digo vos, traer gente contratada, que les paguen como aceiteros, que tenga 30, 20 días, es bravo y me duele mucho. Como sé que hay mucha falta de trabajo, y vos sabés que cuando entra una persona a la parte de la aceitera, es bueno por los sueldos y le cambia la vida a la persona. Y siempre le digo a la juventud, hoy te puedo asegurar que en ambas fábricas hay mucha gente nueva. Se están yendo los viejitos, como en el caso mío, ya estoy cumpliendo 47 años de fábrica, ya tengo una edad más para retirarme que para seguir, pero bueno, me duele lo que está pasando entre la gente, que estemos desunidos y que esto tiene que seguir adelante.
0: La palabra, los conceptos de Alfredo Giuliano, actual secretario general del Sindicato de Aceiteros del Colchagüequén y Sudeste de la provincia, también pasaba aquí en Momento Gremial en este martes 21 de julio, programa 822. 2:11 p.m, vamos a ver si podemos comunicarnos con el amigo Matías Jordán, delegado de la UTA, aquí en Necochea, después de lo que nos había anticipado Daniel Chirichino, el caminante, que están en plena negociación, adeudan sueldos de junio al personal, también les adeudan el aguinaldo, feriados, francos, trabajado. Bueno, vamos a ver si podemos dialogar, aunque sea un momentito con Matías, si es que está ya afuera de esa negociación, si ha culminado esas negociaciones que estaban entre los gremios y también la gente de la patronal. Estoy llamando a Matías Jordán, a ver si nos puede atender, si tenemos la suerte de que nos atienda, si es que ha terminado, vamos a ver. Ahí lo estamos llamando.
3: Hola,
0: Matías, Marcelo Cerniche, Momento Gremial te saluda, buenas tardes, ¿cómo te va? ¿Cómo estás?
3: ¿Cómo te va, Marcelo? Buenas tardes.
0: Bueno, te agradezco el tento de habernos contestado, porque sabemos que están en plena negociación y te pregunto si ha terminado esta reunión con la patronal y ustedes de los gremios de la UTA.
3: Mirá, en realidad con la patronal no tuvimos ningún acercamiento. Ellos están firmes en la forma de pago que quieren hacer, llevar a cabo la medida, y bueno, nosotros nos cansados ya de la necesidad que está pasando cada familia, cansados de todo el malestar que estamos pasando, decidimos tomar esta medida de retención de tareas para hacerle llegar también al Consejo Deliberante y al Intendente de que hay que tomar una carta en el asunto, porque esta situación ya no da para más.
0: ¿Retención de tareas que comienza cuándo, Matías?
3: Ya estamos en retención de tareas a partir de las 11 de la mañana y vamos a seguir con esta medida hasta el día jueves a las 5 de la mañana.
0: Va seguido esto hasta el jueves inclusive.
3: Inclusive, sí, porque no hemos tenido ninguna, como te digo, ningún acercamiento, ninguna negociación de ningún tipo para poder arreglar esto, para poder... Están adeudando más del 50% del sueldo, deuda de meses anteriores, plantearon una forma de pago con respecto al aguinaldo de hasta 6 cuotas por mes, así que imagínese.
0: Claro, yo en esta situación tan delicada económica se hace a veces insostenible salir adelante.
3: No, es ya la realmente estamos pasando por un momento crítico, tanto la familia de los trabajadores como también lo sabemos que la gente que necesita el servicio para seguir trabajando con los pasajeros nuestros. Lamentamos la situación y también estamos en el lugar de ellos, pero también es una realidad que las unidades ya no dan para más, es un peligro cómo estamos saliendo con las unidades todas destrozadas, sin frenos, con los embriajes que están cortando de una manera terrible. Entonces es alarmante, realmente alarmante toda la situación.
0: ¿No están circulando ningún colectivo, ni azul ni verde?
3: No.
0: ¿Por tiempo? Hasta el próximo jueves inclusive, me decías.
3: El jueves se vería a las 5 de la mañana, se vería con normalidad por el momento.
0: ¿Hay alguna posibilidad de que haya algún llamado del otro lado o no? ¿Ustedes creen que ya no?
3: Sí, por supuesto, estamos abiertos a todo tipo de negociación.
0: Está bien. Me decías que les adeudan parte de junio.
3: Sí. Sí, sí, se debe retroactivo y unas cuotas del mes de junio, el 50% del mes de julio. El aguinaldo, que como te digo, lo plantearon de pagar cómodas cuotas de en 6 cuotas. Imagínense que por la fecha del mes que estamos vamos a terminar cobrando el aguinaldo en la última cuota, sería en diciembre.
0: ¿Cómo está el ánimo, cómo está el humor del trabajador?
3: No, la familia de los trabajadores está mal, estamos pasando por un momento crítico, realmente la situación es muy alarmante, si no, no hubiéramos llegado a otra situación.
0: Te entiendo. ¿Qué cantidad en el plantel de choferes?
3: Choferes, en este momento somos 60.
0: 60. También
3: 60 familias más o menos, aproximadamente. Porque también hay gente de taller y hay gente... No solamente somos todos choferes, hay gente de taller también.
0: Ah, también que se acopla. Bueno, te agradezco la comunicación. Sé que esto es de ahora reciente y si hay alguna novedad te volvemos a molestar y con mucho gusto.
3: Sí, no hay problema.
0: Si vos querés agregar algo que por ahí quieras señalar, con mucho gusto te escuchamos.
3: No, más que nada agradecerte por la comunicación y agradecer también a los pasajeros que sepan entender. Les pedimos mil disculpas, que la situación realmente es alarmante. Si no, no estaríamos tomando esta medida.
0: Con retención de tareas hasta el jueves a las 9 de la mañana inclusive.
3: Hasta las 5 de la mañana.
0: 5 de la mañana, perdón, bien.
3: 5 de la mañana.
0: Está bien. Un abrazo a la distancia, Matías, muchas gracias.
3: Un abrazo, muchas gracias, adiós.
0: Hasta luego. Ahí estaba. En vivo, en directo, Matías Jordán, delegado de la UTA, acá en Necochea, hablando de situación ya en el colapso. Para el bolsillo y la remuneración de los trabajadores de los colectivos, retención de tarea en este momento, no está circulando ningún colectivo azul, ningún colectivo verde, y será así esta retención de tareas hasta el próximo jueves a las 5 de la mañana, que les están endeudando la compañía de colectivos Nueva Pompeya y la General Necochea, parte del sueldo de junio, el aguinaldo que nos decía Matías que la oferta era pagarlo en cuotas, y se hace insostenible, señalaba Matías Jordán, delegado de la UTA, acá en Necochea, retención de tareas hasta el jueves a las 5 de la tarde, no circulan los colectivos, ni azules ni verdes, por esta situación que nos acababa de describir Matías Jordán. En vivo, en directo, estamos en Momento Gremial, programa 822. Nos vamos a la música, se viene Box Day. 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

0: Y seguimos en vivo, en directo, en este momento gremial, en este martes 21 de julio, momento gremial, reflejando la actualidad de gremios, sindicatos de Necochea, Quiquén y la zona. Hoy, programa número 822. Presenta en este bloque de momento gremial el Sindicato de Trabajadores Municipales de Necochea, la Mesa Sindical Marítima y Portuaria, el Sindicato del Personal de Dragado y Balizamiento y Urgara, la Unión de Recibidores Granos y Anexos de la República Argentina, seccional Necochea. Me voy al gremio de los docentes porque los trabajadores de la educación, los trabajadores docentes en la provincia de Buenos Aires, día a día, semana tras semana, con los numeritos de la inflación, van perdiendo poder adquisitivo en su salario. De esto nos habla Ana Larrañaga, secretaria general del SUTEBA Necochea y zona.
1: Nosotros en la provincia de Buenos Aires estamos atravesando una crisis económica que lamentable, donde el salario ha perdido su poder adquisitivo, y por supuesto que esto no es también para los docentes. Nuestro salario, si bien la provincia de Buenos Aires ha ido abriendo la paritaria y hemos tenido aumentos salariales aproximadamente cada 3 meses en todos estos últimos años, ahora es necesario volver a reabrirla y volver a avanzar en un aumento que mínimamente sirva para poder llegar a fin de mes. Y es una situación complicada que como trabajadores estamos sufriendo, y que también entendemos que atravesamos todos los trabajadores de todos los sectores, ¿no?
2: Claro,
1: que
2: claro.
1: Tiene que ver con medidas económicas de este gobierno nacional que nos está llevando a este contexto de violencia, porque también esto también tiene parte de la violencia, ¿no? Esto de no poder llegar a fin de mes, de no saber si te va a alcanzar para comer, es una situación también violenta que la viven la sociedad, digamos, en general, y por supuesto los docentes, desde el bolsillo y además lamentablemente también adentro en el trabajo.
2: Exacto, exactamente. Ana, ¿cuánto está rondando ahora actualmente un salario de un docente, maestro o maestra de grado?
1: Y un maestro de grado que recién inicia, estamos hablando sin antigüedad, en los 850 pesos. Uh-huh. Ahí ese es el mínimo. El promedio en general, como con nosotros aumentando por la antigüedad de la docencia, pero 1.000.000 de pesos, ahí, no, llegando ahí justito, con 20 horas de trabajo claramente, con lo cual alcanza con un cargo, digamos, sino que entonces está llevando a tener que trabajar el doble para poder sobrevivir, y aún así tampoco es un sueño. Por supuesto, ¿no? Sabemos que con 2 millones de pesos con la familia no alcanza.
2: Claro, claro. ¿Cuánto sería en este principio que están pidiendo de que se abran las paritarias, cuánto sería un guarismo o un porcentaje que ustedes llevarían adelante?
1: No, nosotros no tenemos una provincia, la propuesta la tiene que dar el gobierno provincial, nosotros no vamos a manejarle la caja de economía. Por supuesto que yo creo que hoy, ni siquiera con un aumento del 100%, estaríamos conformes, porque la realidad, el deterioro del salario de los trabajadores y trabajadoras ha sido muy grande, lo hemos sufrido todos. Entonces, si nos tuviéramos que poner a pedir por pedir, sería un montón. Y entendemos también que la provincia de Buenos Aires está agobiada en ese sentido, porque le debe millones y millones de pesos, y además de financiar la escuela técnica, eso también es parte de estas demandas. Y obviamente, que vuelva el FONIC, ¿no? Que eso lo quitó directamente de trabajar de la educación.
2: El Fondo Nacional
1: de Salud. Sí. Exacto. Hoy serían alrededor de 300.000 pesos que nos está sacando del bolsillo. Eso estaría dentro del salario. Claro. Y no está desde el comienzo de su gestión, prácticamente.
0: La palabra, los conceptos y el panorama, que también es delicado, en el sueldo de los docentes en la provincia de Buenos Aires. Estamos hablando del salario real, del poder adquisitivo, no del nominal, sino del salario real, aquel que se palpa en el almacén, en la carnicería, en la panadería, en la vida. Bueno, de eso nos hablaba Ana Larrañaga, secretaria general del SUTEBA, Sindicato de los Trabajadores de Educación de la Provincia de Buenos Aires, y Ana Larrañaga es Necochea, Quequén y en esta amplia zona del sudeste, su titular, su secretaria general. 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Bueno, me voy al gremio de la UATRE, más específicamente a su obra social, OSPRERA, la obra social del personal de estibadores y peones rurales de la República Argentina. OSPRERA, aquí en Necochea, que también está atravesando una situación de crisis. 15 empleados tenía trabajando la obra social, que tiene local ahí en 59, entre 46 y 48. Luego quedaron 6. Ahora tan solo 3 empleados. Y se habla de un virtual cierre del local de OSPRERA. ¿Qué va a pasar con los afiliados? ¿Qué va a pasar con las prestaciones? Eduardo Davico, referente de UATRE, seccional número 10, hablando de la situación delicada de la obra social OSPRERA de los trabajadores rurales. Eduardo Davico, a Momentos Gremial, esto lo explicaba.
3: ¿Cómo viene esto? ¿De cuándo viene esto? ¿Comienza hoy o es una gota que rebasó el vaso?
4: No, esto es la gota que rebasó el vaso. Lamentablemente siguen expulsando a trabajadores que realmente no dan el servicio a los afiliados y hoy nos encontramos con que fueron echados sin causa.
3: ¿Cuánta parte personal ha sido despedido?
4: Para ser de más explícito, había 15 trabajadores en OSPRERA en la época del Momo y hoy tenemos 3 trabajadores, nada más. Es una locura cuando tenemos muchísimos afiliados que viven de la salud de OSPRERA y hoy no la podemos tener.
3: ¿Y cuáles fueron los argumentos que le dieron? ¿Cuáles fueron los razonamientos? ¿Por qué?
4: No, los telegramas son sin causa. O sea, y claramente se quieren llevar el personal, dejarlo sin personal y nos hace pensar que quieren cerrar la delegación.
3: Virtual cierre de esta delegación sería así, más cambiado con eso.
4: Sí, lamentablemente, a lo que vamos todos. O sea, si vos tenías 15 trabajadores, después te fuiste quedando con 6, después con 3, o sea, claramente muchas intenciones no tienen de que la delegación siga sosteniéndose en Necochea.
3: Pero, Rico, hoy comienza esta protesta, ¿cómo sigue tú?
4: No, hoy venimos pacíficamente. Como verás, faltan trabajadores porque nosotros tenemos que seguir laburando. Pero la próxima va a ser totalmente masiva con las familias enteras de todos los trabajadores y todos los afiliados que se quieran sumar a esta protesta, que es totalmente justa, porque es la salud de los trabajadores, en las cuales tenemos descuento, ¿no? Porque nadie nos ha regalado nada.
3: ¿Esto es OSPRERA acá seccional de Cochea o también en otro lugar de la provincia?
4: No, esto es solamente, la protesta es solamente acá, por el momento. Se van ahí, yo creo que a medida que vaya pasando y si todos siguen echando gente de distintos lados, va a seguir pasando.
0: La palabra de Eduardo Davico, referente de UATRE, Unión Argentina de Trabajadores Rurales y Estibadores, seccional número 10, ahí con presencia su local en Quequén, hablándonos de la delicada situación de la obra social de los trabajadores rurales de OSPRERA, ahí en 59, entre 48 y 46, donde había 15 trabajadores, luego con el tiempo quedaron 6, y ahora se ha reducido la planta, tan solo en la atención, a 3 personas. Y estamos hablando, claro, se anticipa un virtual cierre, aparentemente, de esta obra social aquí en nuestra ciudad. Estamos en vivo, en directo, nos vamos a ir a la música, nos está acompañando Superpasta, en calle 66, 2843, pizzas, empanadas, tartas y la gran variedad en pasta. 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Dani Casais, calle 55, número 956. 25 minutos para llegar a las 3 de la tarde, 11 grados la temperatura en Necochea. Que aquí nos vamos a la música, seguimos con el rock. Se viene León Gieco, Pensar en Nada, y lo presenta Fábrica de Pasta Fresca Los Naranjos, en Avenida 75, 2471, elaborando a la vista sorrentinos artesanales, fideos, gnocchis, calenones, ravioles, raviolones, con gran variedad en salsas y también la elaboración de medias tartas, media tarta de jamón y queso, media tarta de verdura. 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

0: Y seguimos ya, último bloque de Momento Gremial en este martes 21 de julio, programa 822. Estamos vivo directo a través de Frecuencia Vital en la 99.1 cuando restan 16 minutos para llegar a las 3 de la tarde. 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Ahora la temperatura en Necochea 10 grados 4 décimos, el cielo parcialmente nublado, la humedad del 74%, vientos ahora del sector sudeste a 2 kilómetros en la hora, la presión barométrica 1015.2 hectopascales. 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Último bloque, nos está acompañando el Sindicato de Empleados de Comercio de Necochea, FEPINRA, Federación Marítima Portuaria de la República Argentina, SADOP, Sindicato Argentino de Docentes Privados, y también ATE, Asociación Trabajadores del Estado.
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0: Bueno, hace minutitos hablábamos en vivo, en directo con Matías Jordán, delegado de la UTA, Unión Tramberos Automotor, aquí en Necochea y la zona. Se reunieron en asamblea y determinaron esta retención de tareas que están llevando adelante los choferes de los colectivos azules, de los colectivos verdes. No hay colectivo, no están circulando ahora las unidades de los colectivos verdes y azules, y esta retención de tareas es desde ahora hasta el jueves a las 5 de la mañana. Les adeudan los salarios, parte del salario de junio, el aguinaldo, que no llegaron a un acuerdo, la empresa lo quiere pagar en cuotas y los choferes dijeron que no. También están reclamando horas extras, el pago de algunos francos, y todo esto nos habla Matías Jordán, delegado de la UTA aquí en Necochea, después de esta asamblea, y esto nos decía.
2: Ellos están firmes en la forma de pago que quieren hacer, llevar a cabo la medida, y nosotros no, cansados, sabe la necesidad que está pasando cada familia, cansados de todo el malestar que estamos pasando, decidimos tomar esta medida de retención de tareas para hacerle llegar también al Consejo Deliberante y al Intendente de que hay que tomar una carta de asunto, porque esta situación ya no da para más.
3: ¿Retención de tareas que comienza cuándo, Matías?
2: Ya estamos en retención de tarea a partir de las 11 de la mañana y vamos a seguir nuestra medida hasta el día jueves a las 5 de la mañana.
3: Ah, va seguido esto hasta el jueves inclusive.
2: Inclusive, sí, porque no hemos tenido ninguna, como te digo, ningún acercamiento, ninguna negociación de ningún tipo para poder arreglar esto, para poder estar adeudando más del 50% del sueldo, deuda de meses anteriores. Plantear una forma de pago con respecto al aguinaldo de hasta 6 cuotas por mes, así que imagínese.
3: Claro, yo en esta situación tan delicada económica se hace a veces insostenible salir adelante.
2: No, es, o sea, realmente estamos pasando por un momento crítico, tanto la familia de los trabajadores como también sabemos que la gente que necesita el servicio para seguir trabajando. Los pasajeros nuestros. Lamentamos la situación y también estamos en el lugar de ellos, pero también es una realidad que las unidades ya no dan para más, es un peligro como estamos saliendo con las unidades todas destrozadas, sin frenos, con los embrazos que están cortando de una manera terrible. Entonces es alarmante, realmente alarmante toda la situación.
3: ¿No están circulando ningún colectivo, ni azul ni verde?
2: No.
3: Por tiempo, hasta el próximo jueves inclusive, me decías.
2: El jueves sería a las 5 de la mañana, sería con normalidad por el momento.
3: ¿Hay alguna posibilidad de que haya algún llamado del otro lado o no? ¿Ustedes creen que ya no?
2: Sí, por supuesto, estamos abiertos a todo tipo de negociación.
3: Está bien. Me decías que les adeudan parte de junio.
2: Sí, se debe retroactivo y unas cuotas del mes de junio, el 50% del mes de julio, el aguinaldo que, como te digo, lo plantearon de pagar cómodas cuotas en 6 cuotas. Imagínense que por la fecha del mes que estamos vamos a terminar cobrando el aguinaldo en la última cuota, sería en diciembre.
3: ¿Cómo está el humor del trabajador?
2: No, la familia de los trabajadores está mal, estamos pasando por un momento crítico, realmente la situación es muy alarmante, si no, no hubiéramos llegado a esta situación.
3: Te entiendo. ¿Qué cantidad en el plantel de choferes?
2: Choferes, en este momento somos 60.
3: 60. También
2: 60 familias más o menos aproximadamente, porque también hay gente de taller y hay gente, no solamente somos todos choferes, hay gente de taller también.
3: Ah, también que se acopla. Bueno, te agradezco la comunicación. Sé que esto es de ahora reciente y si hay alguna novedad te volvemos a molestar y con mucho gusto.
2: Sí, si
3: vos querés agregar algo que por ahí quieras señalar, con mucho gusto te escuchamos.
2: No, más que nada agradecerte por la comunicación y agradecer también a los pasajeros que sepan entender. Les pedimos mil disculpas, que la situación realmente es alarmante.
0: Situación alarmante, así la describía en el final de la nota Matías Jordán, delegado de la UTA, aquí en Necochea. Retención de tareas, no están circulando los colectivos ni azules ni verdes. Desde las 11 de la mañana de hoy, esta retención de tareas seguirá en el día de mañana miércoles y hasta el jueves próximo, hasta las 5 de la mañana. Les adeudan parte del sueldo de junio, el aguinaldo, que la empresa lo quiere pagar en cuotas, los choferes lo rechazaron, y también otras deudas que tienen que ver con francos, con días laborables, que han estado allí trabajando. Ahí está la situación. El panorama, no hay colectivos, no hay servicio de colectivos urbanos, por retención de tareas, esta medida de fuerza que ha implementado en asamblea los trabajadores de choferes, ahí de la empresa de los Azules, Cooperativa de Trabajo General Necochea, y la Cooperativa Nueva Pompeya, la de los Verdes. Estamos en vivo, en directo, y ya con esta nota que hicimos hace aproximadamente 40 minutos y la volvimos a reiterar ahora, ponemos punto final a este momento gremial, programa 822 en este martes, agradeciendo como siempre el respaldo, el aval de gremios, de sindicatos que hacen posible que martes estemos en el aire. Presentaron momento gremial los siguientes sindicatos, los siguientes gremios. Sindicato de Empleados de Comercio de Necochea, FEPINRA, Federación Marítima Portuaria de la República Argentina, la Asociación Bancaria Seccional Necochea, la CTA de los Trabajadores, SUTER, Sindicato Único de Trabajadores Encargados de Edificios Seccional Necochea, ESMATA, Sindicato de Mecánicos y Afines del Transporte Automotor, Sindicato Luz y Fuerza de Mercedes, Seccional Necochea, SADOP, Sindicato Argentino de Docentes Privados, Sindicato de Choferes de Camiones, de Necochea, SEAMARA, Sindicato de Encargados y Apuntadores Marítimos en Puerto Quequén, ATE, Asociación Trabajadores del Estado, SUPA, Sindicato Unido de Trabajadores Portuarios Argentinos, el Sindicato de Aceiteros, de Necochea, Quequén y Sudeste de la Provincia, UTEDIC, la Unión de Trabajadores de Entidades Deportivas y Civiles, Seccional Necochea, Sindicato del Personal de Dragado y Balizamiento, URGARA, la Unión de Recibidores Granos Anexos de la República Argentina, el Sindicato de Trabajadores Municipales de Necochea, la Mesa Sindical Marítima y Portuaria, UOCRA, Unión Obrera de la Construcción, Delegación Necochea, UATRE, Unión Argentina de Trabajadores Rurales y Estibadores, SUETRA, Sindicato Unido de Educadores Técnicos, Delegación Necochea, y SOMU, Sindicato Obreros Marítimos Unidos, Seccional Necochea. Nos vamos a la música, se viene y seguimos con el rock. El grupo Serú Girán, Seminare, y lo presenta Campo Alto, porque las pizzas y empanadas te están esperando en Campo Alto, con 19 variedades de empanadas, 30 variedades en pizzas, el tradicional postre Campo Alto y los sándwiches de miga, que son todo un impacto. 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

0: Y ya estamos llegando al final de este Tucán inicio de tarde. Estamos a 5 minutos de la hora 15. Ya se está preparando Gustavo Adrián. Ya viene a Mateando con Rosita, como siempre, después de las 3 de la tarde. Aquí en vivo, en directo, en La Vital.
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0: 10 grados 4 la temperatura, 74% la humedad ambiente, vientos del sudeste a 3 kilómetros en la hora, el cielo parcialmente nublado, ahora sobre Necochea, que en la presión, 1015 decimal 2 hectopascales.

Marcelo Sernich los saluda y le dice, como siempre, muchísimas gracias. Gracias por los llamados, gracias por el afecto, gracias por los afectos. Nos volvemos a encontrar en vivo, en directo, mañana miércoles, a partir de la hora 13. La cita, la convocatoria, claro, como siempre, aquí, en Frecuencia Vital 99.1. Tengan todos una linda, agradable jornada en lo que resta del día. Muchas gracias. Y hasta entonces.

Muy, pero muy buenas tardes para todos, bienvenidos. ¿Cómo están todos? Bienvenidos al encuentro de la música folclórica argentina. Bienvenidos al encuentro de esto que llamamos Mateando con Rosita. Aquí pegaditos al término de El Tucán, que conduce el amigo Marcelo Cernich. Aquí venimos a poner en puesta en el aire música folclórica argentina. Quien nos acompaña en conducción, operación técnica, mi nombre es Gustavo Adrián, quien nos da la bienvenida a cada uno de ustedes. Saludamos a Rosita en la producción comercial de nuestro programa. Nos encontramos en Frecuencia Vital 99.1 en su canal de frecuencia modulada. El mundo nos recibe claramente en el sitio web www.frecuenciavital.com.ar. Iremos juntos hasta la hora 16:30 o más criollamente hasta las 4:30 de la tarde. Iremos juntos compartiendo lo ya mencionado. Jornada de este martes 21, marca el almanaque, de julio del 2026. Apertura instrumental en el día de hoy, con un maestro en el piano, el señor Ariel Ramírez, para el comienzo de esta edición de Mateando con Rosita. Bienvenidos.

Pero qué comienzo de lujo de ustedes y nosotros. La apertura con este maravilloso piano del recordado Ariel Ramírez, marcando íconos, obras cumbres, nuestro folclore argentino.

Hora 15 con 10 minutos en todo el territorio argentino. Aquí estamos en La Vital, 99.1, su canal de frecuencia modulada, compartiendo canciones. 2262-568609, línea directa. Amigo Horacio Parodi, ¿cómo está usted? Bienvenido, buenas tardes. Bienvenidos todos ustedes al aire de la radio. Vamos juntos, ¿eh? Brillante tarde de sol en Necochea para este martes 21 de junio. Feliz cumpleaños, querido Puente Colgante, el coloso, ¿eh? Cumpliendo años, nuestro querido Puente Colgante,

Qué disco tan bonito este, Daniel Ramírez, ¿eh? Obras Cumbres. Empezamos con Viene Clareando, luego por allí esta Pulpera de Santa Lucía. Y claramente aquel clásico Puente Pessoa. Magníficas obras musicales interpretadas por el piano de este maestro, don Ariel Ramírez, ¿eh? Queriendo escuchar cada tanto estos instrumentales con ustedes aquí en la tarde de la radio. Saludamos a los amigos conectados en Facebook Live. Gustavo Locutor Necochea. Hola Patricia, buenas tardes, bienvenida. Dice buena tarde por ahí Patricia. Bienvenida Patri, bienvenida. Aquí estamos, comenzando una tarde más junto a ustedes.

Vamos preparando el mate aquí también en la radio, aquí de este lado. Matecito compañero. Abandonamos los instrumentales. Vamos en busca de un conjunto de la provincia del Tucumán. De esos que tienen fuerza, de bombo, guitarra. Hablo de ellos, las voces del Boquerón.

Hora 15 con 20 minutos en todo el territorio argentino. Hola, mira vos, amigos conectados, Aurora Mirta. Bueno, bienvenida. Bienvenida, bienvenida. Patricia me dice, ¿qué me pone por aquí? Si llego a leerlo. Mucha tranquilidad en las calles, se nota, sí, que los chicos están de vacaciones. Es cierto, vos sabés que iba a apuntar justamente eso, Se nota una tranquilidad. Por un lado, las vacaciones de invierno. Y por otro lado, la crisis que vive la Argentina. De hecho, noticia de último momento. No hay servicio de colectivos en Necochea, Hay un kit de colaboración de trabajo. No funcionan ni el verde ni el azul hasta el próximo jueves, No hay colectivos en Necochea. Atención con el dato, No hay servicio de transporte urbano debido a una problemática de sueldos, de aguinaldos. Noticia a nivel local más que importante, que adelantaban como primicia en el Tucán, Y aquí nos hacemos eco porque la radio también es comunicación y es servicio, ¿sí? No hay servicio de colectivos en Necochea hasta el día jueves, al menos. Nada seguro que se restablezca, Pero al menos hasta el día jueves a las 5 de la mañana se podría volver a restablecer el servicio, Situación complicada para aquellos que se manejan en el colectivo para llegar a colegios, no porque estamos de vacaciones, pero sí a trabajos, muchos de ellos, Hola Floppy, ¿cómo estás, Florcita? Congestionada, dice Flor. Bueno, a cuidarse, Florcita, Beso grande para vos, para mami, para el papi también. Bienvenidos. Hola Mónica, ¿cómo estás? Mónica Ríos, querida amiga. ¿Cómo estás, Moni? Bienvenida, buenas tardes. Rosita quedó en casa, como siempre, en este momento escuchándonos. Qué lindo grupo este, Matacos. Estos grupos yo les voy a contar, o al menos yo tengo la ilusión de que así sucede. Cada tanto voy hurgando los discos que a Nicolás ha digitalizado, hablando en términos técnicos de radio. Abro su carpeta y voy arrastrando de acá para allá al pendrive discos y canciones. Pareciera que Nico me va diciendo, agarrá este, poné de este, lleva este otro, y así voy cargando música nueva, Bueno, sugerencia entonces. Matacos, qué lindo que suenan, Ahí lo estamos escuchando. Ritmo de huayno, déjame así, Matacos.

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A ver, bailarines, bailarinas, pañuelito en el aire, ¿qué les parece? Qué samba tan bonita esta. Luna cautiva, en la voz de Matacos.

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Hacemos pausa comercial en la tarde. 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

Hugo Belio Herrera, ¿cómo anda, querido amigo? Ahí conectado también a través de las redes. Hola, Hugo, ¿cómo estás? Bienvenido, saludo a la familia por allí también a Luisita, ¿eh? Bienvenidos aquí a este Mateando con Rosita.

Lo que pasaba recientemente, me lo preguntan, era Carolina Minio. Nos traía Trasnochados Espineles, ahí de cortina musical, en la pausa y girando un poquito mientras voy actualizando la temperatura. Está lento, la página web del Servicio Meteorológico, 15:35 en todo el país.

Dice que tenemos 10 grados con 2 décimas, humedad del 78%, presión 1012, viento del sudeste a 23 kilómetros, visibilidad óptima, cielo algo nublado, dice para Necochea. Bueno, está soleado ahora, ¿eh? 10 grados, 2 décimas, dice por aquí el Servicio Meteorológico Nacional para la ciudad de Necochea.

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Ahí anda Facundo Sanabria, qué lindo que suena este disco. Samba La Raqueña.

0: Tiempo de Milongas y Recitados.
1: Tiempo de Milongas y Recitados, dos recitados y milongas. La voz de Manuel Rosas, ahí lo traemos. El brujo de Madariaga. Primeramente nos va a dejar el Rocío Malacara.

0: juega. Momento de milongas y recitados.
1: Conversando.
0: Manuel Rosa, el Brujo de Madariaga, el Rosillo Malacala y en segundo término, Carlos Ramón Fernández, Entre tu amor y mi canto. Hora 15 con 50 minutos, aún nos queda mucho, para compartir con ustedes hasta las 4:30 de la tarde, ¿eh?

Acá me mandan un flyer, a ver si no meto la pata al leerlo porque ando bastante complicado de mi vista estos días, ya de por sí. A ver qué dice, si alcanzo a discernirlo bien. 20 de septiembre, día de la primavera, festejamos en la Tapera de Pieres, un lugar sencillo, con un homenaje, mirá qué bueno esto, homenaje a Héctor Lescano y a su agrupación folclórica Esto es Patria, la presentación especial de Pancho Santarén, gastronomía, artesanos, artistas locales, agrupaciones locales y artistas zonales. 20 de septiembre festejamos la primavera en la Tapera de Pieres, el amigo Horacio Panodi. Entrada general 10.000 pesos, música y baile. Bueno, homenaje a Héctor Lescano. Bien, en buena hora, ¿no? Felicito Horacio Panodi. Felicitamos la tarea, Homenaje a Héctor Lescano y a agrupación folclórica Esto es Patria. Número destacado, decíamos, Francisco Pancho Santarén. Y además de agrupaciones locales y regionales y cantores. 20 de septiembre en la Tapera Pieres. Ahí está entonces, Vamos contándole lo que se va viniendo. Pasan los meses y de a poquito uno va armando la agenda, ¿eh? 15:52 en todo el país. Me defiendo para leer todavía, ¿eh? Ah, no, sí. Por eso me atropella alguna palabra, pero vamos acomodándonos, ¿eh? Claro. Isabel, ¿cómo estás? Buenas tardes, bienvenida. Me decía, qué zamba bonita. Claro, seguramente hablabas de la Raqueña. No la había escuchado nunca, me dice Isabel. Bienvenido, Isabel. Buenas tardes. Saludos para Vicky también, ¿eh? Bienvenidos, queriendo saber que nos escuchan. Qué bueno saber que todos ustedes andan por allí, en la sintonía, Esos son los clásicos, los Ábalos, los hermanos Ábalos.

0: 55 minutos nos separan de la hora 15 en todo el territorio argentino.
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quedé corto con el agua en el termo del mate, che. Me alcanzó para 3-4 mates nomás hoy. Le calculé mal, che. Cuando más preciso tener el matecito hoy, se me ha quedado corto. Anoche, qué congestión tenía, terrible. Cuando llegué de dar clases, esa tos. Pero bueno, pareciera que el descanso nocturno lo había mejorado un poco. Y ahora pareciera que quiere volver, ¿eh? Están la mayoría, ¿eh? La verdad que de los alumnos de Peugeot, la mayoría con congestiones, difonías. Bueno, así estamos, este invierno, ¿no? Mucha gente así, ¿eh? 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

0: canción.
1: Hoy llegó Sonia Vega, mirá qué bonito esto.
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1: Hora 16 en todo el territorio argentino.
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1: Vamos a ir buscando en un ratito algunos chamamé, ¿eh? Para chamamecer al final, como siempre.
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1: Bella tarde del sol en Necochea. Está bonito, ¿eh? Lindo para reordenarse un poco, ¿no? Abrir un poco las ventanas, no mucho porque hace frío, pero al menos correr la cortina, que entre solcito, aprovechando el solcito, ¿eh? Hay 10 grados en Necochea, está fresco. 10 grados 7 décimas, un poco alta la humedad, lo que seguramente nos hace tener calor cuando comenzamos a barrer o a hacer alguna actividad. Alta la humedad, 80% de humedad, sin pronóstico de lluvias, ¿eh? Se ha corrido la lluvia, no hay pronóstico de lluvia para las próximas horas, tampoco para mañana. Bueno, así estamos, hablando del clima Neco, ¿eh? Llegan ellos, los nocheros. Cosa peligrosa. La verdad que sí, ¿eh? Qué cosa peligrosa.

grandes éxitos musicales, Un vasacito peruano. Vals peruano es esto. Los Nocheros. La verdad, Qué clásico este. Cosa peligrosa.

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0: gracia de acordeonista que hoy la llaman la pimienta.
1: Momento de la música del litoral, mateando con Rosita. Hora 16 con 5 minutos.

0: nos encanta traer este momento de la música del litoral, ¿eh? A toda la colonia correntina le regalamos este bloquecito. Allá andan los cuñados.
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0: Vamos junto a ustedes de lunes a jueves, de 15 a 16:30, de 3 a 4 y media, para decirlo más criollo, aquí en La Vital, aquí en este aire.

0: ¿Pero qué le pasa a la mal peinada, che?
1: Ese pelaje no es para...
2: Que se bate nomás, que se bate, Juan Carlos.
3: Sí, que se bate.
0: Los criollos de la ensalada.
2: Espera.
0: La mal peinada.
3: ¿Quién es?
0: Ah, no tiene nombre el chamamé y todo, che. Y si hablamos de chamamé, hablamos de ellos. Conjunto de Botí. Vamos a ver cómo se revuelca el toque.

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Esta es música argentina.

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Último tema en música, Conjunto Ibotí, anteriormente era El Toro. Uno más, para que te enganche, juventud. Vamos recordando esta noticia a nivel local de importancia, ¿eh? No hay servicio de colectivos. La medida puede durar varios días, inclusive ahora hasta el próximo jueves. No hay servicio de colectivos. Ninguna de las dos empresas, ni los verdes ni los azules, funcionan, ¿eh? Atención con este dato. Siempre está bueno remarcarlo. Es un servicio vital en Necochea que pareciera que la crisis total, ¿eh? Así que atención con esta información, a replicarla entre todos, ¿eh? No hay servicio de colectivos.

Final, final, final. 16:21 minutos en todo el país. Termino un poquito antes y dejo salir la pausa de la radio que está pronta a salir. Aquí me muestra el monitor. Amigos y amigas, gracias por la sintonía, gracias por la compañía que nos hacen a través del aire de Frecuencia Vital 99.1. Gracias por acompañarnos y prenderse a la sintonía en la tarde de la radio. Gracias por sumarse y prenderse a la tarde de la radio y dejarnos llegar a ustedes por este aire. Los invito para una próxima edición, mañana a la hora 15, al término del Tucán. Lo que resta en la programación, María del Carmen Romero Ruppel y su clásico programa de Ciencias Argentinas, a la hora 17. Mañana a la mañana, el clásico, El Pato y Pinino, clásica mañana de la Vital. A la hora 13 llega Marcelo Cernich, de 13 a 15, con su Tucán. Y a las 15 llegamos nosotros con este Mateando con Rosita, parte de la programación de la radio aquí de la Vital. Que Dios y el Gaucho Gil les bendiga a todos. Muchas gracias. Hasta entonces. Chau, chau, les dice Gustavo Adrián.

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0: nuestra gente. Sigo siempre mi camino sin volver la vista atrás, sintiendo el alma vibrar por cosas que en ella encierra todo el amor a la tierra que nace del corazón. Y surcando el diapasón de una guitarra sonora, saco notas que ríen o lloran en la voz de algún cantor. Queridos oyentes, tengan todos ustedes una muy linda tarde de este día 21 de julio del año 2026, día martes. 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
0: Esencias Argentinas, Crisol de Razas, programa donde la patria canta y baila en blanco y azul celeste, toda la música de su tierra, a través de poetas, músicos, compositores, bailarines, intérpretes. Acá estamos de 17 a 19 horas de lunes a viernes. Idea, producción, conducción, ¿quién les habla? María del Carmen Romero Rupel. Operación técnica y puesta en el aire, Joaquín Pérez. Buenas tardes, Joaquín. Dirección general, señor Iso y señor Gaitero. Y estamos en este día 21, siendo la hora 17, 8 minutos, con una temperatura de 9 grados, la máxima, 9 grados, la humedad 82%, los vientos del este, 13 kilómetros en la hora. Nuestros antiguos decían agua como peste, esperemos que no, esperemos que no. Y la presión, medida en milibares, 1018. Muy alta la humedad, así que ahí anda el clima. Día 21, día martes, y comenzamos como siempre, reflexionando un poquito sobre nuestras actitudes en esta vida. Hay veces en que no nos atrevemos a hacer nada bueno en la vida que nos satisfaga, porque tal vez hacemos cosas buenas y no nos damos cuenta. Y hay seres que discriminan sin tener un poco de empatía hacia los demás. Acá hay una historia en la cual se llama Solamente de los ojos. Un hombre había perdido la vista durante la guerra para poder subsistir y continuar con su vida. Desarrolló una gran habilidad y destreza con sus manos, lo que le permitió destacarse como un estupendo artesano. Sin embargo, su trabajo no le permitía más que asegurarse del mínimo sustento, por lo que la pobreza era una constante en su vida y en la de su familia. Llegó Navidad y quiso obsequiarle algo a su hijo de 5 años, que nunca había tenido más juguetes que los trastos del taller en su padre, con los que fantaseaba historias, reinos, aventuras. Su papá tuvo entonces una idea, la de fabricarle con sus propias manos un hermoso caleidoscopio como uno que él había tenido en su niñez. En secreto y por las noches fue recolectando piedras de diversos tipos, trozos de espejos, vidrios, metales, maderitas, que trituraba en cientos de pedacitos al final de la cena de Nochebuena, le dio el regalo a su hijo, imaginando por la voz del pequeño la sonrisa y la expresión del rostro al que recibir el precioso regalo. El niño no cabía en sí de la dicha y la emoción que aquella noche increíble, la increíble Navidad, había traído de las manos rugosas de su padre, ciego. Estaba encerrado con aquel maravilloso juguete que él ni sabía que existía. Durante los días y las noches siguientes, el niño fue a todo sitio mostrando el precioso regalo y con él volvió a sus clases en la escuela después de las vacaciones y de las fiestas. En los tiempos de recreo, después de clase, entre clase y clase, el niño exhibió y compartió, lleno de orgullo, su juguete con sus compañeros, que se mostraban igual de fascinados con aquella maravilla y que pujaban por ponerse en los ojos aquel lente y dirigirlo al sol. Uno de aquellos pequeños finalmente se acercó al hijo del artesano y le preguntó con la ambiciosa intriga que solo un niño puede expresar: oye, qué maravilloso caleidoscopio te han regalado, ¿dónde lo compraron? No había visto nunca uno igual que ese. El niño, orgulloso de poder revelar aquella verdad emocionante desde su pequeño corazón, le contestó: No me lo compraron en ningún sitio. Me lo hizo mi papá. A lo que el otro pequeño replicó con cierta sorna y tono incrédulo: ¿Tu padre? Eso es imposible. Si tu padre es ciego. Nuestro pequeño amigo se quedó mirando a su compañero y tras una pequeña pausa sonrió como solo un portador de verdades y de luz absolutos puede hacerlo. Y le contestó: sí, mi papá está ciego, pero solamente de los ojos. Qué hermosura esta reflexión. ¿Cuántos habemos que vemos a través de la vida las miserias y las cosas? Como si fuésemos ciegos, pasamos al lado de alguien que necesita de nuestro amor, de nuestra entereza, de nuestra fuerza. Sí que estamos ciegos, pero ciegos del alma y del corazón. Por eso el niño dijo: sí, está ciego, pero solamente de los ojos. No estaba ciego del alma, ni de la vida, ni de las manos. Una hermosa reflexión para que podamos desmenuzarla, pensar, antes de decir cosas que no corresponden, cosas que no se pueden pedir después perdón. Bendiciones para todos en este día martes, en el cual dije que no venía. Pude hacer bien las cosas y me dio tiempo. Así que acá estamos con este marco musical que le ponemos a esta hermosa historia. Solamente de los ojos.

Y así comenzamos, marcando la huella de la tarde. Abrimos la tranquerita con la bruja Salguero que nos entregaba Zamba del Perdón. Preciosa Zamba. Y acá estamos, en esta tarde. Bueno, ahí me mandó Horacio Parodi, que tiene su programa los días sábados acá, de 6 a 9 de la mañana. Me mandó el flyer de la fiesta, la gran fiesta que se viene en el 20 de septiembre. La gran fiesta de la primavera, con un muy merecido homenaje a Héctor Lescano, uno de los profesores y directores de la agrupación Esto es Patria. Héctor Lescano con su esposa van a ser homenajeados el 20 de septiembre, día de la primavera, en la Tapera Pieres, donde va a haber un montón de artistas locales que luego te lo voy a estar nombrando todos los días, aunque sea una o dos veces. Y artistas locales y la presencia de Pancho Santarén, Francisco Santarén, un muy muy buen cantor de la ciudad de Tres Arroyos. Así que anda preparándote porque va a estar hermoso todo esto. Como siempre, lo que pasa en la Tapera Pieres, y nos divertimos todo el día. Así que va a ser un homenaje hermoso y merecido para Héctor Lescano. 10.000 pesos la entrada general. Luego te cuento. Ahora seguimos con la buena música que hemos elegido para esta tarde. Y estamos con Leonardo Miranda. Leandro, le cambié el nombre. Leonardo Miranda, así, de esta manera.

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0: Muy bien, acá estamos después de las sugerencias comerciales para continuar disfrutando de la buena música. Estamos, ¿alguien se acuerda de María Elena, de Julio, Molina Cabral? ¿Alguien se acuerda de estos artistas? María Elena falleció muy tempranamente en un accidente. Y bueno, y Julio Molina Cabral después se dedicó a la pintura con otro nombre. Así que hoy los he traído para recordarlos, ¿eh? María Elena, Julio Molina Cabral, así estos dos temas en sus voces.

Y así pasaron estas voces en el recuerdo. María Elena, que nos entregaba de Valles el dominguero, y Julio Molina Cabral de Ramón Ayala, el cosechero. Voces que lamentablemente a veces se dejan de escuchar por los difusores de música folclórica. Van siempre con lo más nuevo, y van quedando en el olvido quienes hicieron un camino, abrieron una huella, cuando era muy difícil. Siempre hay que ser agradecido en esta vida, y por lo menos de vez en cuando traerlos con los temas. Brillaron en su momento, como después van a ir quedando en el olvido el chaqueño, todos, porque todos van brillando y van como desapareciendo al llegar otras nuevas voces. No hay que dejar que muera esto, No, para nada. Bueno, gracias Carlos, Gladys, un abrazo enorme. Quería escuchar algo por Sonia Vega. Así que bueno, acá está Sonia Vega con esta preciosa samba de Milicota, Fuimos.

0: Y así pasó la voz de Sonia Vega, entregándonos de Milicota, Fuimos. Una hermosísima zamba, una bellísima voz. Gracias, Toti Rodríguez, un abrazo grande, ella ahí también sintonizándome todos los días. Todos ellos, ¿eh? Un abrazo y muchas bendiciones para cada uno. Y acá estamos, en esta tarde. Se viene la mateada de Rosita, ¿eh? El 16 de agosto. 16 de agosto, la mateada de Rosita, a partir de la hora 13, con muy buenos artistas nuestros, como siempre. Y además también, danzas con las agrupaciones muy buenas que van, las tortas fritas, las empanadas, por ahí pizzas, el matecito de por medio, para disfrutar de una linda tarde el 16 de agosto. No te olvides, después voy a buscar la gacetilla porque no la tengo en este momento, entonces no puedo recordar quiénes van a estar y el monto de la entrada anticipada, de la otra en la puerta. Gustavo, si por ahí están escuchando, mándamelo porque no lo tengo yo acá. Si todo ya va bien, si todo está preparadito ya para tener el flyer, así como me mandó Parodi lo del 20 de septiembre, vamos recordando. El 26 de julio, 26 de julio, en el Centro de Jubilados de 65 y 76, a partir del mediodía, una gran mateada, una peña mateada donde van a estar actuando un montón de artistas. Organiza Ariel Laje y van a estar con la cantina Los Amigos de la Tapera. Así que muy bien, 26, no te olvides, el 26 de julio, para ir finalizando el mes, allí en ese lindo lugar que es el Centro de Jubilados 23 de abril, para de 65 y 76, para pasar una linda, linda tarde también, Vamos recordando algunos que he visto y voy recordándolos. Ahora estamos con el canto surero. Como siempre, regaladito para Carlos, para Gladys, para todos los que les gusta el canto surero. Y si por ahí está escuchando Dorita, que hace rato que no sé nada de Dorita, que ama a Carlos Ramón Fernández, hemos traído a él hoy con dos muy lindos temas, Mirando para el Camino, ese tema que siempre me lo pedía Libertad, la querida Libertad, que se fue también tempranamente de la vida, de la calle 48, y luego Solita en el Andén, así, escuchamos.
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Y así pasó el canto surero hoy, con la voz de Carlos Ramón Fernández, entregándonos, mirando pa'l camino, y luego, solita en el andén. Historias que tiene el canto surero siempre, con nuestros cantores, payadores, alguna chacarera surera, alguna zamba surera, mezcladita ahí con las milongas. El canto surero. Gracias, Aide, gracias. Ahí escuchándome siempre, Aide querida. Un abrazo enorme. A mi hermanita Iris, ahí en... Ay, por suerte estás, me dice mi hermana. Están de vacaciones ahora. Traje un tema, hermanita, que te lo voy a dedicar, que se llama A los maestros rurales. Vos que sos maestra rural, te voy... es dedicadito para vos y para todos. Luego va a estar ese tema. Muy bien. 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Muy bien, así pasó el canto surero, ese momento lindo para muchos. 18:03 minutos, gracias a todos los que se van comunicando en esta tarde. Y ahora estamos con los nuestros, los de aquí. Nuestros cantores, hoy Roberto Caballero. ¿Quién no lo conoce al dulce, no? Roberto Caballero y con dos lindos temas. Así, de esta manera, lo escuchamos.

0: Y así pasaron los nuestros, los de aquí, hoy con la voz de Roberto Caballero, que nos entregaba de guaraní La Villerita, y de Miguel Ángel Robles, Viuda a los 20. Dos lindos temas con nuestros cantores, ¿eh? Nuestros cantores, que siempre, diariamente, alguno pasamos sus temas. Hacemos una pausa comercial y ya volvemos nuevamente con el tango.
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Muy bien, acá estamos después de las sugerencias comerciales para continuar con la buena música. Pero primero te recuerdo que se viene el 16 de agosto la mateada de Rosita a partir de la hora 13. Artistas locales, agrupaciones, tortas fritas, matecito, empanadas y mucho más. La mateada de Rosita, 16 de agosto. Pero más acá en el tiempo tenemos en el Centro de Jubilados de 65 y 76, desde el mediodía, un almuerzo de mateada también con artistas locales, Ariel Laje, entre otros, y también la cantina a cargo de los amigos de La Tapera, ¿eh? Así que vayan preparándose, elijan, yo sugiero lugares, ustedes eligen a dónde quieren ir, van anotando para recordar y yo les cuento más o menos lo que voy sabiendo, ¿eh? Lo que me va llegando por ahí y les cuento para ayudar a los chicos, a los que organizan un poquito de lo mío, ¿no? A cada uno. Es mi manera de colaborar con ellos. Así que vayan anotando las sugerencias de los eventos y así vamos. Colaborando, trabajando un poquito con cada uno. Se necesita en alquiler urgente una casa o algo para cuidar, una casa para cuidar o en alquiler para una mamá con dos hijos, uno de 10 y el otro de 15, que están viviendo en un galpón, no tienen electricidad ni baño. Cualquiera que sepa algo, que la llamen a Karina, 2262-242075. Un celular, 2420-75, porque ella no puede llamar, porque no tiene para llamar. Entonces, si alguien sabe de algo, que la llame a ella y que conversen y le den bien las direcciones, así ella puede ir. 2262-242075. Estamos con el tango, parte de nuestro folclore argentino. Y hoy hemos traído a Aníbal Troilo, la voz de Fiorentino, con nombres de mujer. Regaladito, como siempre, para Toti Rodríguez, para Beatriz, para Carmencita del 87, para todos los tangueros, tangueras, bailarines, profesores. Este momentito del tango para ellos. Y estamos, como dije, Troilo Fiorentino y dos tangos con nombre de mujer.

Y así pasó el tango. De esta manera, Malena y Grisel, Aníbal Troilo, la voz de Fiorentino, regaladito como siempre para nuestros queridos oyentes, tangueros, tangueras, con todo el cariño. Y seguimos disfrutando de la buena música en esta tarde. Estamos con el chaqueño palavecino y Piedra y Camino.

Muy bien, así pasó el chaqueño para vecino con Suenan Voces, que nos entregaba Piedra y Camino de Don Atahualpa Yupanqui. Y ahora viene el tema por Lorena Salomón, regaladito para mi hermanita Iris. Espero que salga bien el tema, que se escuche bien. A todos los maestros rurales, pero en especial para mi hermanita Iris, ahí en el Gran Buenos Aires, los maestros rurales.

Muy bien, Equivocación de Disco. Ese es el dúo heredero en el que estaba pasando. Vamos a poner ahora la voz de Lorena Salomón. Pasa, pasa, todo lo que pasa en vivo se puede esperar siempre. Alguna equivocación de parte de cada uno. Así que bueno, ahí vamos con Lorena Salomón y a los maestros rurales.

Hermosa chacarera en la voz de Lorena Salomón a los maestros rurales. Claro que sí, claro que sí. Barriales interminables a veces y tienen que ir igual, porque los chiquitos en los campos, en los lejanos lugares, tienen que saber que existe una escuela, alguien que les enseñe a leer, a escribir, a cantar, a reír. Todo eso lo hace un maestro rural en el medio del campo, en medio del monte, en medio de la nada. Así que muy, muy buena esta chacarera dedicada a todos los maestros rurales y hoy en especial para mi hermanita Iris. Espero que la haya escuchado, le haya gustado. Muy bien. Nos estamos yendo para el lado del litoral argentino. 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Con Monchito Merlo, así, de esta manera.

Muy bien, así pasó el chamamé a puro ritmo con Monchito Merlo y su conjunto, que nos entregaba primeramente al galope y luego Río Picado. Qué ritmo hermoso tiene para bailar el chamamé, Monchito Merlo. Es increíble.

Es uno de mis preferidos, como Oscar Burger, Miguel Figueroa y tantos, ¿no? Son ritmos increíblemente chamameceros, a puro ritmo en este al galope y río picado. Pasó el chámame así de esta manera. Recordamos que hay una persona, una mamá con dos hijos que necesita alquilar. O si le pueden dar para cuidar una casa o algo. Llamar a Karina, 2262-2420-75. 2420-75, el celular. Estamos colaborando de esa forma, no tenemos otra. Al menos yo no tengo. Así que puedo colaborar difundiendo lo que se puede. Gracias a todos los que se fueron comunicando en esta tarde, a cada uno y a los que no se comunican pero están escuchando también, ¿eh? Todas las bendiciones, lo mejor. Tenemos en este momento, siendo la hora, a ver qué hora tenemos, 18:47 minutos. 8 grados, la humedad 86%, los vientos del este a 13 kilómetros y la presión 1019 milibares. Y estamos con los románticos del folclore argentino para ir despidiéndonos en esta tarde. 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Y estamos con Luciano Pereira.

Muy bien. La voz de Luciano Pereyra, que nos entregaba Tu mano, tema que le pertenece. Y con esto nos vamos despidiendo. Despidiendo hasta mañana, Dios mediante, cuando sintonicen a la hora 17, Esencias Argentinas, Crisol de Razas, aquí por Frecuencia Vital 99.1, calle 63-945. Mil gracias a todos los que se comunican, los que están y los que no se comunican pero también están. A cada uno, mil bendiciones. Que tengan una hermosa noche y un bendecido amanecer lleno de lindas cosas. Desde mi corazón para todos. Y esta oración que siempre hacemos juntos. Señor, concédenos serenidad para aceptar las cosas que no podemos cambiar. Danos valor para cambiar aquellas cosas que podemos cambiar. Y danos sabiduría para saber encontrar la diferencia entre el bien y el mal. Te damos gracias. Y no olvidemos la regla de oro de Jesús. No le hagas a los demás lo que no quieres que te hagan a ti. Gracias. Gracias, Joaquín Pérez, por la operación técnica, por venir y que tengas una hermosa noche.

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0: 아나운서.
1: Pero sí, se terminó. Este temita va dedicado a todos ustedes, a todas las mujeres que están hoy acá. Arranca así, especialmente también para mi vieja. Para la madre de todos, los chicos que están acá arriba, que nos hacen el aguante.

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Me trae siempre recuerdos tristes de un valle hermoso que ya no existe, pues mi alegría murió